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2: Está
3: loco, que está luz.
2: No sé. ¿Quién rumbea?
4: Sí, ¿cómo hacen papá de Cartagena al mediodía?
2: No sé. Ahí está la luz.
4: Ahí está.
2: Aquí está.
4: Ahí está.
5: No, pegue esa luz.
2: Pero este, ¿quién
4: pero
2: es?
4: Que le puedo dar el paliducho a este.
5: Don't drop the lights, don't drop the lights.
4: Español.
2: ¿Español?
5: No lo apagas.
4: Español.
5: Lo siento, no lo apagas.
2: Mira, mira, mira.
4: A ver, a ver, a ver.
2: Pero si no está pasando nada.
5: No entiendes. Por favor.
2: ¿Qué no entiendo?
4: ¿No entiendo qué?
5: Don't turn
2: no entiendes
5: it
2: tú.
4: No, no entiendes tú. Mira, habla mira, bien en español.
5: No lo apagas, ¿ok?
2: Uy, qué susto. Oh, my God, so spooky. Oh, so scary.
5: Ah. I'm sorry, yeah, all right?
2: Yeah. 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Yeah.
3: Toma agüita, pues. Toma agüita, papito. Vamos, pues.
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0: buen día, qué linda jornada, una jornada de gran expectativa, una jornada donde esperamos resultados favorables a nuestros intereses, claro. Hoy se están midiendo las internas, los distintos candidatos, tanto para intendente municipal como para la concejalía municipal de los distintos partidos, ¿eh? Hay que recordar que tanto el Partido Colorado, tanto el Partido Liberal como Cruzada Nacional, y otros partidos, también que el partido, yo creo, bueno, algunos partidos realmente estarán cumpliendo con las exigencias y no será precisamente un voto a voto, sino será un simulacro ya para oficializar el candidato que ese partido asigna, ¿no? Estamos llegando así como a las 5:30 de la mañana acá en los estudios de Radio Parque. Y si bien al inicio las calles estaban muy silenciosas, pero al tiempo nomás ya se cargaron, ya hay presencia policial acá en la Escuela General Garay. Ya se clausuraron las calles, ¿sí? Las calles, entonces ya no se puede entrar con el vehículo hasta frente al Colegio General Garay. En fin, las medidas que siempre se toman en las inmediaciones de todos los locales de votación. Nosotros, con la bendición de Dios, vamos a estar con todos los compañeros ubicados en lugares estratégicos, en puntos estratégicos, desde donde nos estarán acercando la información de momento, de todo lo que se viene ya desarrollando. Hay que hablar de eso, se viene ya desarrollando a estas horas. Hay candidatos que están con una rueda de prensa, un desayuno con los periodistas. El caso del candidato de la lista 2A, Magno Álvarez, en su residencia, ofrece un desayuno y una conferencia de prensa. Y según nos dijeron, ya apenas termine eso, él ya se va a dirigir al colegio electoral que le corresponde para depositar su voto y luego recorrer los 16 locales, creo que son 16 locales de votación, y esa será un poco su rutina de todo el día, ¿verdad? Mientras que el candidato de la lista 2R, el señor Rigoberto Chamorro, estará también en su PC, y hay una invitación también para los simpatizantes de Rigoberto Chamorro de acercarse al PC central de la lista 2R para luego, poco antes de las 10 de la mañana, acompañar al candidato a depositar su voto y para luego también cumplir con el rigor del recorrido. La información que tenemos es que Rigoberto Chamorro votará a las 10 de la mañana. A las 10 de la mañana en el local Escuela Nacional Don Carlos Barreto Sarubi del barrio Ciudad Nueva, en la mesa 10, en el orden 94. Tenemos también la actividad que desarrollará Juan Israel Barreto, precandidato para concejal municipal de Ciudad del Este. Israel Barreto, de la lista 2R, opción 1, estará votando en el local del Centro Regional Gaspar Rodríguez de Francia. Él es de la seccional 287-1. Bueno, y don Rigoberto es de la seccional 347-5. Bueno, a ver, Isra Barreto estará votando entonces en el Centro Regional de Educación, en la mesa 6, en el orden 196, a las 9 de la mañana. Bueno, deseamos que esto sea una gran fiesta cívica. En el caso de los Colorados, una gran fiesta cívica republicana. Bueno, así están las cosas. Ya después vamos a ir comentándoles otras informaciones, dónde votan. Algunos de los líderes prefieren no decir dónde van a votar. Aparentemente van a ir en cualquier momento a votar, ¿no? Dicen horario, por ejemplo. Y bueno, está mandando saludos al ingeniero Francisco Franco, que es también precandidato a concejal por la lista 777. El ingeniero Estilvil Valdés, también candidato a concejal de la lista 15, opción 1. Están mandando saludos a los muchachos. El abogado Rubén Ascona también está enviando saludos a la gente. O sea que estamos teniendo varios saludos. Y en el transcurso de esta mañana, nosotros vamos a tener la agradable compañía de la música paraguaya. Nosotros aquí en Radio Parque estamos Rubén Franco y yo, que somos los únicos sobrevivientes todavía hasta ahora. Aparentemente Emiliano Rojas es el primer soldado del ejército de Radio Parque, que ya está en línea para el saludo correspondiente. Y bueno, son muchas las informaciones para hoy. Reiteramos, esperemos que sea esto una jornada realmente amigable, armoniosa, de tolerancia total. Y bueno, todo está listo para estas internas. Incluso ya se hicieron los últimos testeos de las máquinas, que es muy importante, unas máquinas que fueron muy cuestionadas en su momento, pero bueno, aparentemente todo está sobre rieles. Hay una información que es importante también manejar, porque estamos hablando del comportamiento del tiempo. Si bien a estas horas tenemos un tiempo formidable, ¿verdad? Formidable, la temperatura es agradable, ¿verdad, Rubén? Bueno, meteorología, sin embargo, anuncia lluvias y tormentas para hoy. Dice que las condiciones del tiempo serán inestables, aunque esto dice que se dará al final de la jornada. Qué bueno, ¿verdad? Vamos a tener tiempo de votar, de cumplir con ese deber cívico. Y bueno, y el día se presenta de cálido a caluroso. Muy bendecido el día, muy bendecido, muy mucha suerte para todos los que están haciendo esta carrera en pro de la clasificación, porque de eso hablamos, ¿verdad? Todos están detrás de la clasificación. Esta es una preelección. Los que tengan más votos irán conformando las listas de concejales. Asimismo, también entre los intendentables también se posicionará el que más voto tenga como candidato oficial ya de cada partido. Bueno, la información que tenemos es que el Partido Liberal estará midiéndose la señora María Portillo y la señora Laura Folle. Son dos mujeres que van a estar en la pulseada por la oficialización de la candidatura para la intendencia municipal el próximo octubre. Lo de Dani Pereira es como les decía, no van a depositar votos precisamente, pero sí harán algún acto de rigor para luego ya Daniel Pereira Mujica sea el candidato oficial ya del partido de color naranja. Bueno, en caso de que María Portillo se clasifique o sea la ganadora de estas internas, María Portillo tiene ya una alianza con el partido Encuentro Nacional. Bueno, vamos a dar paso ya a Emiliano Rojas. ¿Qué tal, Emiliano? Buen día, Maisha Paneco, Emiliano.
1: ¿Qué tal? Buen día para Donelda, para la gran audiencia de Radio Parque. Un cordial saludo para los oyentes a esta hora de la mañana, jornada electoral del partido, del frente partido que nuclea nuestro país. Ya específicamente estamos nosotros en la casa particular del candidato con los colorados, ¿sí? Para el desayuno correspondiente. Comenzamos de acá y

0: Ya específicamente estamos nosotros en la casa particular del candidato Honor Colorado.
1: ¿Sí?
0: Cuando a la hora para el desayuno correspondiente. Comenzamos de acá y posterior a eso ya recorrido.
1: El candidato 2A para 2A. Intendente.
0: Sí, así sí. Mismo.
1: El precandidato Magno Álvarez ofrece un desayuno con una conferencia de prensa, ¿verdad, Emiliano?
0: Sí, así mismo, está ya los colegas. Comenzamos de acá, sí. Temprano a esa hora posterior a eso, a las 10 de la mañana, que Dios sigue depositar su voto y dar el arresto. Vamos a estar acompañando con los compañeros, Rigoberto Chamorro, a las 10 de la mañana en el Colegio Ciudad Nueva. Y así vamos a ir cubriendo de a
1: cubriendo.
0: Poco.
1: Lo de Israel Barreto va a ser a las 9 de la mañana.
0: A las 9 de la mañana.
1: A las 9.
0: Ahí está el compañero Víctor, ya sí. Está.
1: Y también, hay una invitación de la lista 2R para que los simpatizantes que quieran acercarse al PC Central para luego acompañar el desplazamiento de Rigoberto Chamorro, porque Rigoberto Chamorro desde el PC Central, desde su PC Central, se va a desplazar hasta el colegio electoral que le corresponde. Entonces, las personas que quieran acompañarle al candidato, entonces pueden acercarse al PC Central, es la información que nos dan.
0: Sí, ahí se va a dar inicio la conferencia de con la palabra del candidato.
1: ¿Y vamos a escuchar? Vamos a escuchar.
0: Voy a acercarme allí un minuto para poder escuchar.
2: Muy buenos días, amigos, compañeros, amigos.
0: ¿Qué más retorno?
1: Ahí tengo.
2: Muy contento y muy feliz en esta fecha tan importante, 7 de junio. Estoy aquí en mi casa para dar inicio oficialmente lo que va a ser estas justas eleccionarias. Las internas del Partido Colorado, todos mis hermanos republicanos de los demás movimientos internos, hoy tenemos el gran compromiso institucional con nuestro partido de cosechar aquello que hemos sembrado. En primer lugar, dar gracias a Dios, saludo muy especialmente a los delegados electorales, a los apoderados del Partido Colorado, a las autoridades de las distintas mesas en los locales electorales, que Dios nos dé a todos mucha luz, sabiduría, protección divina, y por supuesto la invitación más que especial a mis hermanas, a mis hermanos republicanos de Ciudad del Este, para que lleguen masivamente a los locales de votación en las 16 seccionales de Ciudad del Este a elegir, a sufragar, y así de esa manera vivir esta gran fiesta cívica democrática que llama la Asociación Nacional Republicana precisamente a todos los colorados en esta fecha muy importante. Estoy contento, estoy feliz desde aquella jornada que he iniciado con toda la fortaleza espiritual, con toda la salud que Dios me ha dado, con toda la fuerza física, psíquica y mental desde aquel primer día, para que hoy verdaderamente pueda ser el gran día. El 7 de junio, tanto esperado, tantas veces esta fecha se ha utilizado en los discursos políticos, con la diligencia, con los gremios, con los empresarios, con los comerciantes, en todos los sectores de ciudades, del departamento del Alto Paraná y en la República del Paraguay. Hoy el partido está de fiesta, aquí con mi querido jefe de campaña, el doctor Iván Sosa, con el candidato a concejal municipal número 1, Ernesto Green, que seguramente después también se van a sumar los demás candidatos a concejales municipales. Muy contento, solamente decirle a la gente, a los colorados, a que lleguen masivamente, aunque a que utilicen los transportes, que utilicen a los compañeros, a la dirigencia, para que puedan ser capacitarse, para que puedan recibir la última capacitación, teniendo en cuenta que se vota con urnas electrónicas y que verdaderamente sea la fiesta cívica del Partido Colorado en esta fecha 7 de junio. Muy bienvenido a todos.
3: Magno, ¿cuánto se espera de participación el día de hoy? ¿Cuánto tenés el cálculo aproximado? ¿Cuántos colorados van a ir a votar?
2: Siempre he dicho de que de mi parte por lo menos he logrado despertar las células unidas del Partido Colorado. Cuando inicié hace 14 meses,

0: a recorrer las seccionales de Ciudad del Este, hablando con presidentes de seccionales, convencionales, con la dirigencia toda, con tantos cariños históricos de Ciudad del Este, con quien también tuve la alegría, la satisfacción de reunirme días atrás, les decía a ellos, el Partido Colorado. Tenemos que levantarnos nuevamente, tenemos que acudir masivamente de vuelta los colorados a las urnas electorales, y al Partido Colorado se le llama el 7 de julio. Los verdaderos colorados hoy estamos convocados para ir a sufragar, a votar por la persona a quien nosotros creemos de que verdaderamente ha despertado al coloradismo aquí en Ciudad del Este. Por eso a las republicanas, a los republicanos le digo que llegan masivamente, y creemos de que vamos a tener una buenísima cantidad de personas que van a votar, porque nosotros sentimos eso que hemos comprometido en la jefatura de campaña. O vota Seyel, la gente fuera por el Partido Colorado. Los colorados hoy queremos votar.
1: ¿Se logró llegar a esos colorados desencantados y desilusionados de su partido, mano?
0: Plenamente. Aquí con mi querido doctor Iván Sosa, con el jefe de campaña, indudablemente nos sentimos no golpeados ni preocupados cuando recibíamos tantas críticas de cómo estaba el Partido Colorado, como es Partido Colorado hoy, pero le decimos a la gente, no, pero nosotros tenemos que reencauzar rumbos para que verdaderamente podamos lograr todos unidos. Por eso que también en un momento dado cayó muy bien esta expresión de ya yo soy una familia de una Ciudad del Este. Y por supuesto la unidad. Yo llamo a la unidad de todos los colorados. El abrazo que siempre me ha caracterizado, nada es por casualidad. Y es el abrazo republicano que vamos a tener a partir de las 16:30, 17 horas de hoy, cuando ya escuchemos quién va a ser el candidato de la lista 1 del partido.
2: Doctor Iván Sosa, una persona de mucha experiencia de jornadas eleccionarias aquí en Ciudad del Este. Como jefe de campaña, ¿cuál es su expectativa de la jornada de hoy?
3: Bueno, ante todo, buenos días. Nosotros hemos trabajado para, como dice el candidato Magno Álvarez, movilizar a nuestras masas. Como siempre, una vez más, el Partido Colorado es el partido que va a dar ejemplo a nivel país, movilizando a más de 1 millón de colorados en todo el país. Y bueno, nuestra meta, lo que queremos nosotros, lo que nos propusimos, es movilizar por lo menos el 50% del electorado de Ciudad del Este. Pero las estadísticas hablan de que en las últimas elecciones tenemos una participación del 25 al 30%. Creo que por ahí vamos.
1: ¿Qué Colorado tendría que volver hoy a ir nuevamente a la elección? Porque ustedes manifestaron en su momento volver a despertar la senda de dormida. ¿Se logró despertar eso? ¿Hoy te podría haber esa cantidad de participación, por ejemplo, en las urnas?
3: Hoy los colorados elegimos. Y esto va para aquellos que aún no tienen tradición. En octubre se vota. Hoy los colorados elegimos a quién nos va a representar. En octubre, creo que es el 4, se vota. El colorado va y vota. Entonces, por eso creemos y estamos convencidos de que hemos despertado de vuelta a aquellos correligionarios que en su momento estaban molestos, estaban tirados. Hoy van allá a elegir a un verdadero colorado que lo represente para el mes de octubre.
1: ¿Cuál es la importancia que tiene las primeras horas en este momento, doctor? ¿Cuál es el reporte que están teniendo en las primeras horas de esta mañana? ¿Están los meseros, las formas, la física?
3: Está totalmente cubierto. Ya no hay ningún llamado de inconveniente en ninguno de los 16 locales de votación. Como dije en el medio anterior, el único problema que recibía a las 6:45 era que solamente llegó café en la seccional 6 de Remancito y ellos quieren cocina.
0: Ah, yo verjame su
3: cuerpo. Ah, no, no, no, como ni nada. Michel.
1: ¿Ya logramos dialogar con los otros candidatos?
3: ¿Va a
1: esta unidad de todos los colorados?
3: Nosotros estamos en conversaciones permanentes con nuestros correligionarios. Yo particularmente tuve conversación ya con los precandidatos a intendente. Y bueno, yo tengo fluida, ustedes me conocen, tengo fluida comunicación con la dirigencia y con los candidatos a concejal. Estamos, nosotros nuestro eslogan es el abrazo. Nosotros vamos a abrazarnos, vuelvo a repetir, hoy elegimos, el 4 votamos.
4: Doctor Iván, aparte de lo que mencionaba organizativamente en cuanto a transporte, compañía, las calles, evitar incidentes, el control de voto a voto en cada mesa, ¿cómo están en ese sentido?
3: El día de ayer ya fueron distribuidos totalmente los transportes por las 16 jurisdicciones electorales. Cada concejal tiene su transporte, cada concejal está con su tropa y su territorio. Y de aquí nos vamos a buscar los otros.
2: Doctor Iván Sosa, en la composición de las mesas, ¿cómo están? Porque algunos hablan, dicen, no, ya es como hay ventajas de estar ahí. Así se ve, hay nada. Porque algunos hablan de eso. Porque está el presidente y los dos vocales.
3: Al contrario, nosotros como Movimiento Honor Colorado, estamos en desventaja con respecto a los otros movimientos. Parece que hay 5. Y cada movimiento tiene un representante. ¿Y cuál es la peculiaridad nuestra? Que por no otro lado está dividido en 2. ¿Me entiendes? O sea, lo vamos de ventaja. En alguna mesa vamos a estar de ventaja. El movimiento categórico es de que nosotros estamos en ventaja. Al contrario. El movimiento no colorado se tenía que tener, por decir, que le corresponde en un local de votación 14 mesas, presidente de mesa, por decir. Nosotros vamos a tener 7. Y la lista R va a tener otros 7. En cambio, la lista 4 va a tener 7. Ellos vamos de ventaja. O sea, desmiento eso. Nosotros estamos en ventaja.
5: Doctor, las elecciones del día de hoy en las internas de la ANR, el porcentaje de participación, ¿eso podría marcar una diferencia ya con mira a las generales? Hablo en el contexto completo de lo que es la ANR, porque hay que tener en cuenta que el techo normalmente no sube mucho después de la selección.
3: Así es. Por eso iniciamos el trabajo de despertar a la célula dormida. Nosotros hoy llegamos a nuestro, lo que queremos. Una cosa es querer y otra cosa es la realidad. Lo que queremos es el 40-50%. Pero te vuelvo a repetir, las estadísticas nos hablan del 25-30%. Promedio del 28% de participación.
5: ¿Y eso qué podría indicar para la general?
3: Redoblar el trabajo.
5: O sea que hay mucho camino por recorrer ahora.
3: Totalmente.
5: Hablamos de aproximadamente 30.000 votos,
3: ¿verdad? Si hablamos del 30%, estamos hablando de 40.000.
5: Total.
1: ¿Cuál es tu agenda, Magno, hoy en tu recorrido? ¿Dónde va a estar todo el día? ¿Dónde va a esperar? ¿De repente el resultado?
6: Desde aquí les invito a todos para que me acompañen a mi escuela electoral, que precisamente es aquí, en la escuela graduada número 2017, mi escuelita donde precisamente inicié a conocer las primeras letras del abecedario y del 1 al 10. Allí vamos a sufragar masivamente toda la familia Álvarez, y por supuesto también la dirigencia, la seccional número 8, el presidente de seccional a la cabeza. E indudablemente, por supuesto, ustedes saben de que el colegio electoral más importante siempre ha sido el Centro Regional de Educación, el que está en el barrio Pablo Rojas, que es para nosotros la seccional 2, está la seccional 5, Carlos Barreto, Sarubi, kilómetro 7, barrio Ciudad Nueva. Y bueno, como siempre me ha caracterizado, sin pausa ni descanso, ni mucho menos cansancio. Voy a tratar de recorrer en todas las escuelas electorales. Quiero que toda la gente me vea nuevamente, así como yo sé hacer. Se chocó yo con la señora de campaña que fue las 12 de la noche y dije a su vez, se llegó el que pasea a presento, ni que tuve mi madre. Nace carne hoy, porque hay amor por el pueblo de Ciudad del Este. Hay un respeto hacia la dirigencia del Partido Colorado. Y mi amor es tan profundo por el Partido Colorado que por eso precisamente creemos muy importante. Desde aquí también de la persona de mi querido compañero, el número 1, Ernesto Irín, envío mi más afectuoso saludo fraternal y mi gratitud a los candidatos a concejal municipal. Quienes no se cansaron de decir, estos candidatos a concejal municipal, su número de opción y por supuesto de la forma que promocionaron mi nombre y el proyecto. Lo reitero, estoy contento, estoy feliz
0: cuando hemos iniciado las primeras conversaciones con el doctor Iván Sosa, primeramente solamente le he dicho, hemos dicho tener la mejor organización, juntarle a todos los líderes de los distintos movimientos internos, y eso hemos logrado. ¿Por qué? Porque primeramente hemos acudido a los presidentes institucionales, quienes indudablemente respondían prácticamente a todos los movimientos internos, y ellos entendieron, vieron perfectamente, me escucharon atentamente qué es lo que yo quiero para Ciudad del Este, qué es lo que yo quiero para la dirigencia, y muy especialmente por amor a nuestra capital del departamento. Nosotros creemos firmemente de que nuestro partido Colorado debe de recuperar la intendencia aquí en Ciudad del Este, retener otros municipios a nivel departamental, a nivel país, para que indudablemente, como decía el señor vicepresidente Pedro Aliana, no hay 2028-2026. Hoy es el día del coloradismo auténtico. Hoy tenemos que llegar masivamente a sufragar, y por supuesto la ciudad más importante del interior de la República del Paraguay, para el centro del poder y para todos los partidos políticos a nivel país, indudablemente es y siempre será Ciudad de México.
2: Bueno, ya palabras del precandidato de Vicha, Manuel Álvarez.
7: ¿Cómo luce el candidato? ¿Qué color de camisa lleva? ¿Qué color de pantalón?
2: Camisa blanco con un vaquero. Sí. Pantalón vaquero azul.
7: Bueno.
2: Elegante.
7: Sí. Y después vamos a entrar otra vez contigo para que nos des más detalle. Ahora vamos con el compañero Lucho, ¿te parece?
2: Sí, así
7: es. Bueno, vamos con Lucho Sanabria. Estamos recién en la primera etapa de conformación de mesas. Aparentemente hasta ahora no hay inconvenientes, según Iván Sosa. Pero ya vamos a ver cómo se va desarrollando a medida que pasen las horas. Bueno, los mesarios quieren tomar cocido, le llevaron café, dice. Y bueno, y así, cositas, ¿verdad? Ahí está Lucho Sanabria. ¿Qué tal, Lucho? Buen día.
8: Buen día, M. Buen día a la audiencia de Radio Parque. A estas horas ya aquí en el Colegio Nacional Santa Ana. Ajá. Estamos viendo que hay mucho movimiento por aquí, M. Realmente.
7: Sí.
8: De todas las listas. Ajá. Ya preparando sus urnas, en fin, se van ubicando despacito.
7: Sí.
8: Todo lo que es eso. Hay que tener en cuenta de que esto, el portón se abre a las 7 de la mañana, ¿verdad?
7: Ajá, sí, señor.
8: Hay en total 8.000, una persona que van a sufragar aquí en este colegio electoral. Sí. 23 mesas están siendo instaladas en este momento.
7: 23 mesas y 8.000.
8: Uno.
7: 8.000. Uno votante. Sí.
8: Así mismo.
7: Exacto. ¿Hay cobertura policial, Lucho?
8: Sí, hay cobertura policial. Uh-huh. Están muy atentos ellos por aquí, así que todo tranquilo. Hasta este momento se están verificando las urnas y también de los distintos movimientos o partidos, en este caso aquí en el Colegio Nacional Santa Ana. Estamos atentos en eso.
7: Sí, mira, Lucho, te quiero preguntar algo. Se puso la máquina de votación casi a la entrada para ensayar la gente que no sabe manejar, ¿o no?
8: No estoy viendo.
7: No.
8: No estoy viendo.
7: Bueno.
8: Pero hasta este momento, al menos, ninguna máquina por en cuanto no ha aparecido por acá.
7: Ah, sí, solían colocar ahí para hacer una demostración para las personas que no manejan. Bueno, de todos modos,
8: claro,
7: estamos atentos. Estamos atentos, Lucho.
8: Bueno, sí. Hasta luego.
7: Hasta luego. Lucho Sanabria. Y bueno, dijimos que nuestra compañera, linda y agradable, es la música paraguaya. Así que vamos a ir escuchando ya un poquito de música paraguaya mientras terminamos de posicionarnos, para luego seguir comentándoles lo que Lucho nos decía recién, es que 23 mesas en el Colegio Santa Ana y 8.001 votantes habilitados. es lo que nos cuentan desde allá. Bueno, y reiteramos entonces que hoy también vota el Partido Liberal, Cruzada Nacional, pero ellos además de seleccionar o de votar por candidaturas para concejales y intendente, también están eligiendo autoridades para el directorio, por eso que es un poco más complejo la votación en tanto en Cruzada Nacional como en el Partido Liberal Radical Auténtico. Vamos escuchando un poco de música.

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Muchísimas gracias. Gracias por cantar, por vibrar con nosotros la música paraguaya. Somos el grupo Tierra Adentro, al servicio de Dios y de todos ustedes. Le decimos hasta siempre. Gracias.

Muchas gracias.

0: Bueno, nosotros seguimos aquí en esta maratónica jornada de cobertura de las internas de todos los partidos. De todos los partidos que hoy eligen al candidato oficial que representará a cada nucleación política, tanto para intendente como para concejales municipales. Ya aparentemente está amaneciendo, ¿verdad? Este es el famoso Coetí. Coetí ya ve, estamos. Son 7 de la mañana, 5 minutos. Y pareciera que la naturaleza hace un gran esfuerzo con el astro rey para imponer el día o para imponer el amanecer. Todavía está oscura la mañana y ya son 7 y 5 de la mañana. Estamos observando nosotros desde los balcones de Radio Parque, también el colegio electoral que está enfrente de nosotros, y aparentemente ya abrieron los portones. Bueno, ahí está don Romualdo Villalba, desde el móvil óptica Sadoc, de Gustavo Sadoc González. Es una óptica de primer mundo que está frente mismo a la Municipalidad de Hernandarias. Hola Romualdo, ¿cómo estás?
1: Bien, bien, estamos aquí en el Colegio Nacional Tacutucucú de Hernandarias, sí. Donde están habilitadas 80 mesas, donde ya están compuestas las mesas, pero los implementos para el libro y todo aquello todavía no trajeron. Están llegando ahora los implementos, la justicia electoral está acercando todo lo que hace la parte electrónica, ¿verdad? Pero sí, ya está el cuarto oscuro, por decir de alguna manera, que no es un cuarto oscuro.
0: Que no es tan oscuro,
1: un
0: ¿verdad?
1: Cartón. Bueno, pero se dice cuarto oscuro técnicamente, ¿verdad?
0: Cierto, así es.
1: Y bueno, ahí están. Aquí el sufragio todavía no comenzó. Ya hay gente formando fila en las mesas, sí. Pero que todavía no comenzaron las votaciones. Aquí todo normal todavía. Muy poco movimiento en las calles.
0: Cierto.
1: Pero las mesas desde muy temprana hora. Yo a las 6 estuve acá. Ya a las 6 de la mañana ya estaban sentadas la gente en las mesas.
0: Ajá.
1: Así que te cuento, sí, que acá tempranito se movilizaban. Me imagino que habrán venido más temprano también, ¿verdad? Sí.
0: ¿Cuántos colegios electorales para Hernandarias?
1: Aquí en Tacurupucú y en Barrio San Francisco.
0: Ah,
1: en barrio,
0: cierto.
1: No me recuerdo. Uh-huh. Dos lugares nomás.
0: Cierto. ¿Y el barrio?
1: Sí, porque el Partido Liberal también elige, y el Virgen del Rosario, que está cerca de la rotonda del Área 6, la escuela del Área 6, como se lo llama, ahí votan los liberales.
0: Uh-huh. Exacto. ¿Y cuántos electores habilitados para Tacurupucú?
1: En Tacurupucú, los electores... a ver, son 16.848
0: votantes.
1: Acá en votantes, sí. Pero creo que está por los 31.000 en total. Acá creo que votan 28.000 y pico acá en Tacurupucú, y el resto en la otra institución en Barrio San Francisco, unas 5.000, 6.000 más o menos en el otro. Pero acá es el lugar de mayor cantidad de
0: electores,
1: de votantes.
0: Sí, señor. Sí,
1: de electores, sí.
0: Sí, señor.
1: Así es.
0: Bueno, ¿hay cobertura policial, Romualdo?
1: Hay cobertura policial alrededor del colegio. No circulan vehículos. Uh-huh. La doble avenida esta que pasa frente al colegio Tacurupucú está cerrado.
0: Uh-huh.
1: Igualmente también alrededor del colegio, una sola parte que si te autoriza la policía podés ingresar.
0: Uh-huh.
1: No hay mesas tampoco así afuera, aquellos toldos que están allí para guiar a los sufragantes. Realmente bastante tranquila la jornada, pero la gente ya se está acercando a votar, la policía no tiene trabajo, solamente observa, y bueno, todo tranquilo. Pero aquí todavía, a pesar de que ya son las 7 y 11 minutos, no comenzaron la votación. Acá uh-huh. todavía no comenzó.
0: Uh-huh. Está a punto. ¿Y cómo está el día? ¿Está clareando? Porque acá todavía no sé, es el cohetín, ya ves, ¿verdad? Porque parece que la naturaleza hace mucho esfuerzo para imponer el día, pero tú, Edri.
1: Sí, es el cohetín,
0: es un mía, ¿cuál?
1: Realmente, acá ya cogen Baitema.
0: Cogen Baitema.
1: Acá está Carmen Álvarez, quiero saludarla. Carmen,
0: ¿qué te parece?
1: Vamos a saludar, acá está Carmen Álvarez.
2: Buen día, mi querido. ¿Cómo está?
1: Esto es Radio Parque, ¿cómo le va? Buen día.
2: Buen día para...
1: Está Esmelda Costa en estudio.
2: Ah, mira, Esmelda. Cariño, doctora. Esmelda.
0: Igual, doctora.
2: Acá con Romualdo, nosotros disfrutando un poco de este día fresco todavía, uh-huh. pero muy alentador, mirando a tantos jóvenes. Estoy mirando y viendo y agradeciéndole a cada integrante de mesa, Esmelda.
0: Muy
2: por
0: bien.
2: Ser un equipo, porque hoy somos todo un equipo que va a trabajar para que se pueda cuidar la voluntad popular, más que nada, es lo que eso queremos, ¿verdad? Y que mañana, el día lunes, ¿verdad?, sea un nuevo amanecer para esta comunidad, lo que tiene tanto en riqueza y que tenemos que mejorar muchísimo en las gestiones, Melda.
0: Sí, seguro. ¿Y cómo está la candidata a intendente de este día? ¿Cómo es el inicio del día de Adriana Monzón?
2: Y Adriana Monzón está trabajando. Ah. Para eso se comprometió, como ¿verdad? Siempre dice, vine a trabajar, digo.
0: Ay,
2: y está acompañando la integración de la mesa, ¿verdad? Que es muy importante, ¿verdad? Tenemos todo planificado, organizado en los barrios. Y esperemos que el pueblo haga su elección. Uh-huh. Y en la medida que voten y elijan, ¿verdad? Nosotros creemos que se va a dar un cambio muy importante dentro de la comunidad para el bienestar de todos.
0: Sí, doctora Carmen, vos que tenés más vuelo en política, dicen que al mediodía ya se tiene la tendencia y que a partir del mediodía la tendencia ya no cambia. Si bien siguen llegando los votantes, ¿verdad? ¿Cómo cree que está eso?
2: Y mira, tenemos que ver cómo va evolucionando la participación, ¿verdad? Yo creo que si vemos que hay una participación masiva en el curso de la mañana, yo creo que a partir del mediodía ya vamos a ir teniendo un resultado más definido, ¿verdad? Uh-huh. Sí, porque aparte de todo, a las 4 de la tarde ya se cierra el local electoral, ¿verdad? Entonces, es temprano, pero me parece interesante por el clima, hay posibilidad de lluvia, es fresco también, entonces yo pienso que estamos bien y que es correcto eso, ¿verdad?
0: Sí, y bueno, te deseamos mucha suerte. Gracias, doctora.
2: Gracias, Nelda, y saludo y cariño y toda la participación.
0: Cierto.
2: Hay que participar y votar, elegir. Gracias.
0: Eso es lo importante.
1: Bueno, te cuento que Carmen está elegantísima, una chaqueta de cuero, color bordó, como siempre, como una modelo prácticamente.
0: Sí, impecable, sí, impecable.
1: Impecablemente vestida, sí, así es.
0: Romualdo, bueno, te quería preguntar.
1: Viene llegando la gente.
0: A ver, yo te quería preguntar. ¿Viste que en elecciones anteriores se instalaba una máquina de votación para instruir a la gente que no sabe manejar la máquina? Realmente está la entrada ahí en el portón casi. ¿Y eso se estableció en esta ocasión o no? ¿No estás viendo?
1: Ahora no, porque recién ahora están llegando las máquinas.
0: Ah.
1: Recién ahora las mesas todavía no están instaladas. En las mesas las máquinas todavía no están instaladas. Quiero decir que acaba de comenzar a eso a las 8 por ahí recién las elecciones. Pero la gente ya está llegando, ya está dentro del predio de la institución y allí en qué mesa va a votar. Ellos ya están allí formando fila para cuando se inicie poder subrayar.
0: Sí, señor. Es muy interesante entonces que muchas personas ya están tomando su matecito ya en el predio sí. de la votación.
1: Dentro del colegio.
0: Sí. Lamentablemente, este tema de que arranca a las 7 de la mañana es de toda la vida y nunca se pudo arrancar a las 7 de la mañana. ¿Qué querés que te diga? Nunca.
1: Sí, y esta vez la maquinaria es la que está llegando recién ahora, porque la gente... vos sabés cómo es lo de las mesas, ¿verdad? Porque si no está, la composición de las mesas es muy importante que estén los componentes de la mesa. Al contrario, sí. Utiliza el contrario, ¿verdad? Uh-huh. Si no viene a tiempo.
0: Cierto.
1: Pero aquí no hubo inconveniente, todo el mundo sentado esperando ya. Lo que ya está son las pintas. Ya se entregaron las pintas en cada mesa.
0: Sí.
1: Pero todavía las maquinarias todavía no fueron instaladas.
0: Ah, sí, exacto. Y bueno, lo de siempre, clausurada la calle que pasa frente a la al local de votación, sí. Cobertura policial. Hay, ¿cómo se llama? Hay fiscales también que están asignados para cada distrito.
1: Sí. Sí. Están asignados, pero no lo he visto. Ajá. No lo he visto porque quizás hagan una pasada nomás también, porque viste que están asignados, pero que vienen a mirar, todo normal, se van a otros locales de votación.
0: Ajá.
1: Y así más o menos trabajan ellos.
0: Sí.
1: A no ser que haya algún inconveniente, se presentan inmediatamente, ¿verdad?
0: Uh-huh. Y decime,
1: llamado por la policía.
0: Sí, los punteros, los... líderes, ¿están cuidando sus rebaños, la composición de la mesa?
1: Sí.
0: Ya, están por ahí, ¿verdad?
1: Están muy atentos los punteros trabajando y por sobre todas las cosas celoso por sus votantes, ¿verdad? Pues vos podés perder o ganar por un voto, ¿verdad?
0: Sí, señor.
1: Entonces te imaginas cómo están.
0: Sí.
1: Voy a salir acá a la parte de afuera de la institución para ver cómo siguen llegando la gente. Hay muchos vehículos estacionados, la gente que ya va llegando. Y hay un control policial alrededor de la institución y hay como un cordón que no permite el acceso de los vehículos hasta la institución. Podés estar a una cuadra de allí, pero no ingresar. Entonces, pero es normal el movimiento a estas horas de la mañana, muy normal. Ay, me preguntaba el tiempo cuando apareció Carmen y te cuento que aquí cielo no está cubierto el tiempo, cielo abierto. Y también te cuento de que para Hernandarias al menos meteorología no marca lluvia. Y eso que en el transcurso de la semana se hablaba de que habría lluvia este fin de semana, sobre todo el domingo, ¿verdad?
0: Sí.
1: Pero aquí al menos, cielo abierto, no marca lluvia y ojalá no llueva, porque no, cuando llueve todo se complica,
0: hay pronóstico, ¿verdad? Pero recién para el final de la jornada, dice.
1: Sí, sí, así es.
0: Santiago ojalá Peña ya, ya votó. A estas horas, cuando son 7 de la mañana, 18 minutos, está depositando... su boletín de voto, el señor presidente de la República, don Santiago Peña, que luce una camisa de color rojo con jean azul. Así se presentó a votar don Santiago Peña.
1: Sí, bueno, con camisa roja para demostrar que es colorado.
0: Claro, pues.
1: Colorado,
0: sí, le acompaña así el ministro de Educación, sí. Lo acompaña al presidente, sí. Y así. Y ahí,
1: bueno, estaremos atentos por aquí entonces para informar lo que vaya surgiendo. Te cuento que como todo está en espera, la gente ya quiere votar y se acumulan la gente esperando ya como queriendo votar. Y que las máquinas todavía no están instaladas. Esa es la situación aquí en Hernandarias.
0: En Haití van a expresar, Gina, descontento.
1: En Haití,
0: Peña y Gina.
1: Bueno, aquí está John Florentín, también quiero saludarlo.
0: Bueno.
1: Ahí está John Florentín para saludarlo y, ver cómo están. Observábamos que estaban recorriendo las mesas, entregando las credenciales a la gente que trabaja. John Florentín, esto es Radio Parque, buen día.
3: Hola, Romualdo, ¿cómo estamos? Un saludo. Hola, Esmelda, ¿cómo estás?
0: Hola,
3: un abrazo, un saludo para todos los de Radio Parque y los que están en estudio. ¿En estudio o en exteriores?
1: En estudio, sí, yo estoy en exteriores. Ahí te saluda, Esmelda.
0: ¿Qué tal, John Florentín? ¿Cómo estás?
3: Súper bien, gracias a Dios.
0: Llegó el gran día.
3: Estamos terminando de conformar las mesas, gracias a Dios, por el momento, con mucha calma por acá, por suerte.
0: Sí, llegó el gran día, Florentín.
3: No, impresionante. Ajá. El espíritu es demasiado positivo, estamos todos muy motivados. Sí. El equipo ya quiere votar, pero todavía no estamos pudiendo habilitar, ¿verdad? Pero súper bien, ¿verdad? Sí. Hay mucha, mucha buena vista por acá.
0: Qué suerte, qué suerte. A ver un poquito, ¿qué hora vas a votar? ¿Dónde votás?
3: En el Colegio Nacional Tacurupucú.
0: Ah, ahí mismo donde estás.
3: Estoy acá mismo, justamente estamos haciendo la parte de la instalación de las mesas. Estamos acá en Tacurupucú, acá en el centro de Hernandaria.
0: ¿Y después cuál es tu itinerario?
3: Y yo voy a hacer más o menos un recorrido por los colegios electorales. Voy a estar un poquito acá en Tacurupucú, luego un poquito Santo Domingo y ir recorriendo nomás y monitoreando todo, ¿verdad? Pero me voy a estar por los colegios electorales nomás. Voy a estar por acá nomás saludando a la gente.
0: Claro.
3: Y que nos vea, que se acuerden que somos candidatos.
0: Ajá, claro, importante.
3: Qué importante, ¿verdad? Para que no se olviden.
0: Por eso, John Florentín, lo que no hay que, ¿cómo se llama? Trabajar demasiado la fotografía, porque a veces lo invitan y me ponen y después
3: en vivo no te reconocen. Pero en mi caso al contrario, mi foto soy muy feo, pero de frente la gente me dice, ah, qué lindo que
0: en vivo
3: vestido,
0: en vivo es lo contrario.
3: Hay un dicho que dice, vos nunca escuchaste, que nadie es tan lindo como en su Facebook ni tan feo como en su cédula.
0: La primera vez que escucho, pero es la gran verdad. Así
3: es famoso,
0: no
3: ¿verdad?
0: Ajá.
3: Sí, escucha, pero bueno, mi querida. Estamos acá con cualquier cosa alerta. Un gran abrazo para todos.
0: Buena onda. Abrazo, señor. Muy amable.
3: Chao.
1: Ahí va. Bueno, ¿qué tal, Román? Yo quería decirte, se está iniciando un poco tarde, se está demorando el inicio del sufragio. Del día. Las maquinarias todavía no se instalaron.
3: Sí.
1: Una galera toda acá. Sí, estamos un poquito atrasados en realidad, porque la sesión tenía que arrancar ya los votos y estamos instalando todavía, estamos terminando. Pero bueno, siempre pasa esto, ¿verdad? Pero ya queremos que empiece porque...
4: Ya hay gente esperando.
1: Ya hay gente esperando, ¿verdad? Entonces es importante, pues ya estamos terminando, estamos en la parte de final. Falta el tinglado, después ya se liquida esto.
4: Así es, gracias, John.
3: Gracias, Román, un abrazo.
1: Hasta luego. John Florentín, candidato a intendente, en diálogo con nosotros.
0: Sí, y en la medida que encuentres a tu paso a protagonistas importantes como los candidatos, vamos a estar con los micrófonos abiertos, Romualdo. Gracias.
1: Dale, cuando quieras estaremos nuevamente en contacto. Hasta luego.
0: Hasta luego, desde el móvil óptica Sado, te Gustavo Sado González, don Romualdo Villalba, desde Hernandaria. Y bueno, en Asunción, a diferencia de Hernandarias, vamos a ver qué está pasando en Ciudad del Este, están votando a full. Ya el propio presidente de la República acudió a depositar sus votos. Nosotros estamos en transmisión maratónica de las internas simultáneas, esta jornada cívica que está en marcha ya en todo el país, dicen, pero en algunas partes todavía está muy trancado por la tardanza o la instalación tardía de las máquinas de votación. Sin embargo, se habla de que en los locales ya hay electores esperando. Hay que tener cuidado con eso porque finalmente son personas que a veces ya se toman la molestia o el tiempo para ir a votar temprano y desocuparse, pero se encuentran con este inconveniente. El doctor Iván Sosa, en la conferencia de prensa hace un rato nomás, decía que las últimas elecciones se había captado de 25 a 30% de participación de electores. Ahí ya está también don Horacio Cartes, que ya se está retirando, ya depositó sus votos. Y bueno, los taitas, los capos, ya votaron en Asunción. No, decía, yo decía el 25 y 30, y que esperaban que en ese porcentaje otra vez acudan los electores. Él hablaba de su partido, ¿verdad? El Partido Colorado. Pero y tanto piojo que andaron, tanto que movieron toda la estructura, que ¿cómo se llama? Sanaron las células, que en fin, se dice que en esta ocasión se trabajó más que nunca con la población y para captar votos, porque hubieron, o hay mejor, muchísimos precandidatos para concejales. Amaray, entonces tanto trabajo, si otra vez 25 y tantito por ciento nomás van a acudir a las urnas. Esa parte es lo que no entiendo. Quiere decir que los colorados ya son huesos duros de roer, ya no les convence nada, Pico. Bueno, sin embargo, desde la Junta de Gobierno hablan de que esperan un 46% de participación en todo el país, porque hay que recordar que estas internas se está desarrollando en todo el país. Y entonces las autoridades coloradas hablan de que un 46% estarían acudiendo a las urnas. Ese es un número bien importante, 46%. No creo que se llegue a tanto, en verdad, pero por lo menos yo creo que tiene que subir un poco más del 30%, porque si ya en momentos complicados, en tiempos difíciles, se llegó a ese número, porque se tiene que llegar a ese número nomás, y se trabajó tanto, tanto que se trabajó por todos los lares, por todos los rincones, por todos los agujeros estuvieron los candidatos colorados buscando votos. Vamos a ver. Pero que al mediodía ya se va a tener la tendencia, al menos, de quién está ganando o quién está adelante en ese tiempo. Bueno, cumplimos con los patrocinadores.
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0: música paraguaya. Che, y qué linda está esta jornada de las internas simultáneas. Jornada cívica en marcha, ¿verdad? En todo el país, en toda la república. Me dice Víctor Roja, que está con el móvil Constructora Caral, que ya está en el Centro Regional de Educación para reportar la información, y nos dicen también que Lucho Sanabria también ya está con la información del momento. Así que vamos a buscarle a los compañeros para tener las precisas de los locales de votación que tienen a su cargo para la cobertura. Lo que se sacaron también en Ciudad del Este, especialmente, dicen en el Alto Paraná, pero en Ciudad del Este, puntualmente, más de 50 carteles, dice, que están fuera de regla. Y estos carteles fueron retirados de la Ruta Paraguay 2. El Ministerio de Obras Públicas y Comunicaciones continúa con los trabajos de liberación de la franja de dominio público en Alto Paraná, y 50 carteles ya aquí en Ciudad del Este fueron retirados porque estaban instalados de manera irregular. Bueno, mientras en la capital del país ya las elecciones van viento en popa, aquí todavía al parecer tenemos algunos inconvenientes. Lucho Sanabria, ¿cómo estás, Lucho?
1: Bien, bien, ya todas las mesas instaladas, aquí ya ha comenzado hace rato el sufragio de la gente, bueno. Que todas las mesas ya están instaladas, que no hay tantas mesas tampoco,
0: Santa,
1: 23 nomás, es poca mesa, ¿verdad? Poca. Anteriormente, en otras oportunidades, era totalmente diferente, ¿verdad? Y hoy en día aquí con los compañeros analizando un poquito todo esto, pudimos ver de que anteriormente, por lo menos en una interna, había 11.000 y poco de votantes, ¿verdad? Uh-huh. Que correspondía a este colegio electoral. Sí, hoy en día 8.000 más.
0: 8.000 más, sí.
1: Y sí.
0: Porque en mesa, en Hernandarias, por ejemplo, en Tacurupucú, reportaba Romualdo que 80 mesas.
1: Muchísimos.
0: Y 16.000 y tantos votantes, me decía.
1: Muchísimos, realmente, comparativamente, ¿verdad?
0: Comparativamente, Lucho, porque ese es un colegio electoral que tiene muchos electores que suelen sufragar ahí, ¿verdad?
1: Sí, aquí estamos viendo que inclusive la gente que traen, vienen con gente bien frente al colegio electoral. Ajá. Están trayendo con su número de candidato, o sea que todo eso no, sin problema. Así que
0: eso no debe ser, Ina.
1: No, porque pensamos que tendría que haber una cinta donde no se podría haber cruzado, pero aquí nada. Tranquilamente la gente se está desplazando frente al colegio. Ajá. Con todas sus propagandas, vamos a llamarlo así.
0: Sí,
1: ¿verdad?
0: Sí, sí.
1: Y esto creo que esto está vedado.
0: Sí, está vedado, está prohibido eso,
1: está prohibido.
0: Sí, señor.
1: Está prohibido. Sí. Vamos a ver si podemos hablar con los responsables aquí, el presidente designado para este caso, ¿verdad? Para este colegio electoral.
0: Bueno, vamos a ver qué opina al respecto, ¿verdad?
1: Claro, porque voy a preguntarle al señor, permiso, un ratito para Radio Parque, el Tribunal de Justicia Electoral.
2: No, yo no sé el tema.
1: Ah, no, pero bueno, no importa, lo importante. ¿Cómo está viendo esto?
2: Estamos teniendo una alta participación hasta el momento.
0: Ajá.
2: Muy importante. Y esperamos que continúe.
1: ¿Ese es el delegado electoral?
2: Delegado electoral.
1: Lo importante es que mucha tranquilidad, no hay inconveniente hasta este momento.
2: Y hasta este momento, gracias a Dios, continúa todo perfectamente, sin ninguna mayores altercados, y ojalá que continuase.
1: Efectivamente. Ahora, una pregunta que quería hacerle, la gente, estoy viendo de que pasan con su afiche, por ejemplo, frente al colegio electoral, ¿eso está prohibido o no está prohibido?
2: Frente al colegio, ya es difícil que nosotros no, eso ya le corresponde a la Policía Nacional.
1: A la Policía Nacional, sí. Pero no hay ninguna, no hay, la calle está totalmente habilitada.
2: Habilitada.
1: Pero pues, están trayendo gente aquí frente mismo al colegio.
2: Están trayendo, pero no se quedan, pues.
1: No se quedan.
2: Una vez que se queden, sí, la policía está autorizada a hacerle circular.
1: Bueno, vamos a ver un poquito qué pasa con sí. Eso, pero eso está prohibido, ¿verdad?
2: Sí, está prohibido. No pueden estar con algo más mío de ningún partido o de ninguna línea política.
1: Entiendo. Bueno, señor Espínola, le agradezco su tiempo.
2: Señor.
1: Muy amable. Bueno, está la situación en verdad. Vamos a hablar un poquito con la gente, con los agentes de la Policía Nacional.
0: Sí, porque ellos, supuestamente ellos están capacitados para justamente intervenir en estos casos. Y hay un reglamento que habla a 100 metros del local de votación. No puede acercarse vehículos con identificados con algún candidato o propaganda electoral. No pueden, no. Dice. Va a decir que los azapas y que la...
1: Acá no hay ninguna valla.
0: No hay, y tiene que haber, pues, tenía que haber, pues, acá, por ejemplo, frente tienen vallado. Y todos los locales están vallados.
1: Creo que el encargado es oficial, el mayor, vamos a ver quién es el jefe. Vamos a preguntarle nomás si esto está prohibido o no, tener esto, que están en, ellos están con sus afiches y todo eso. Y la valla protectora, por ejemplo, que anteriormente se utilizaba, ¿no? Bueno, no se tiene. ¿Qué está pasando, oficial?
2: Y en realidad es que cuando la valla no hay necesidad de tener la calle. Sí.
1: ¿Y eso con los afiches que estaciona enfrente mismo hacia el colegio electoral?
2: Eso en realidad que están de paso, ¿no? Pero vamos a tratar de,
1: ahí está,
2: de invitarle cordialmente para que puedan quitar.
1: Más que sería lo correcto,
2: así, así mismo.
1: Agradecemos su tiempo, señor.
2: Dale,
1: muy amable. Ahí está la Policía Nacional, efectivo, la Policía Nacional. Ahora lo van a invitar para que ellos salgan de aquí, ¿verdad? Porque aquí frente al portón están estacionados los vehículos.
0: Va a decir con la pecha, ¿va?
1: ¿A pecha? Pero bueno. Vamos a ver qué pasa.
0: Sí. Realmente.
1: Es todo, desde aquí.
0: Y bueno, estamos contigo cualquier momento, Lucho Sanabria.
1: Sí, señora, cómo no.
0: Bueno, fantástico. Y a ver un poco

0: policiales, manda que me mandan, Gina. Bueno, y este Víctor Rojas, hay que buscarlo, ya estoy dispuesto, dijo Víctor Rojas. Que está con el móvil constructora Acaral, el señor Víctor Rojas. Y todavía no se reportó, por lo menos hasta ahora, máquinas trabadas o con alguna con algún desperfecto. Reiteramos un poco la cantidad de sufragantes del Partido Liberal Radical Auténtico. Hablan de 53.135 electores habilitados para el Partido Liberal Radical Auténtico y 125.000 habilitados sufragantes colorados. Para Cruzada Nacional, 3.700. Bueno, ya está con nosotros desde el móvil constructora Caral, Víctor Rojas. Te escuchamos, Víctor. ¿Cuál es tu ubicación?
1: Buen día, saludo cordial para la audiencia de Radio Parque. Así es, con el móvil constructora Caral. Ya estamos acá en el Colegio Centro Regional de Educación de ciudades. Tenemos acá en este colegio electoral, ¿sí?, 16.384 personas está habilitada para sufragar en este colegio electoral. Uh-huh. Están habilitados 47 mesas para que la gente pueda venir a sufragar en este colegio Centro Regional de Educación. Como te decía, son 16.384 personas que están habilitadas para sufragar en este colegio. ¿16.384 personas?
0: Sí.
1: Con 47 mesas habilitadas.
0: 47 mesas habilitadas, sí. Bueno. Decime una cosa, ¿todas las mesas ya están constituidas, Víctor Rojas?
1: Ya están todas las mesas habilitadas y ya están votando masivamente la gente que tiene que votar en este colegio electoral, mi estimada Melo. Y por lo menos por acá, hasta el momento, hay una tranquilidad total.
0: Total.
1: A esta hora, sí. Uh-huh. Ya llegó también por acá la licenciada Sandra Macleo para sufragar en este colegio electoral.
0: Sí. Mi estimada hermana. Ya votó ella.
1: O votamos, estamos ya. Estamos allá, votamos ahí.
0: Porque senador suele votar a menos.
1: El senador Javier Zacarías Irún tiene que votar en el colegio primer intendente. Uh-huh. Sí, señor. Y la señora Sandra acabó de sufragar y ya creo que ya se está retirando nuevamente del colegio electoral.
0: ¿Y el, cómo se llama, el precandidato a concejal municipal por la lista 2R? Opción 1, Juan Israel Barreto, o Botata, las 9.
1: Las 9. Voy a contar por acá.
0: Sí, sí, sí.
1: Cuando llega nomás por acá el joven Israel, ya vamos a estar por acá. Uh-huh. Estamos y bueno, te decía que por acá es normal, la vida normal, tranquilidad, mi pori ni año canalla.
0: Qué suerte, hoy por algo ya.
1: Y la licenciada Sandra ya votó, te decía, entonces se está retirando nuevamente.
0: Retirando ya,
1: sí. Sí, señor.
0: Y bueno, y a las 10 de la mañana, don Rigoberto Chamorro, de intendentable por la lista 2R, va a votar en el colegio, en la Escuela Nacional Don Carlos Barreto Sarubi, las 10, mesa 10, orden 94.
1: ¿La 10 va a votar?
0: Para la...
1: Magno ya votó.
0: Ya votó Magno. Magno sí, votó Magno. En el colegio Fátima, no sé qué me dijo.
1: Exactamente. Colegio del barrio Fátima, del mismo barrio donde él reside.
0: Muy cerquita de su casa, lo dice que.
1: Sí, a mi casa, güey. Así que podemos votar. A ver si. Hablando, va a ser la señora Sandra, a ver si tenemos tiempo, además las voy
0: ¿cómo
1: a
0: no, cómo no, podemos hablar, podemos...
1: escuchar qué está diciendo la licenciada. La es intendente de Ciudad.
0: Sí, vamos a escuchar.
1: Ando bien, barba y una sandurita.
2: El que decía quién le representa dentro del Partido Colorado, que es lo más democrático, que siempre se muestra en este tipo de elecciones y más todavía dentro del Partido Colorado. Así yo soy a favor de que las internas sean de este tipo, que podamos elegir a nuestros candidatos para que nos representen. Yo espero que todo corra como debe ser dentro del marco del respeto. Por supuesto, todas las elecciones que se han realizado y que siga siendo así.
0: A ver.
2: Bueno, yo creo de que eso solamente sabe Dios, ¿verdad? Pero de todas las formas, yo creo que uno puede poner todo el esfuerzo necesario y presentarse con el respeto. Yo lo que sí creo es que Ciudad del Este tiene que volver a tener candidatos que respeten al semejante. Hoy veo siempre muchas veces elecciones muy agresivas, suelo ver con discriminación, con, ¿cómo se dice?, ofensas personales, que son cosas que yo por qué no estoy de acuerdo y nunca estuve de acuerdo. Por supuesto, evidentemente yo creo que se puede construir buscando la unidad entre todos los liberados a través de estas elecciones que se hacen libre y democráticamente dentro del Partido Colorado.
1: Sí, la licenciada Sandra de Zacarías es intendente municipal de Ciudad del Este de Merla. Oye, ¿te tiraste más?
0: Ojo.
1: ¿Vos estás allá, oye tú?
0: Ojo más allá, está acá, tranquilo, me
1: Y el otro precandidato todavía no está apareciendo por acá. No. Creo que en otro momento va a llegar ya los precandidatos, porque hay que llevar en cuenta que el Colegio Centro Regional es el colegio más grande y donde hay más cantidad de sufragantes.
0: Sí, señor. Así es.
1: El colegio más importante.
0: Así es.
1: Sí,
0: y bueno, vamos a cumplir con los patrocinadores, escuchar un poco buena música y estamos atentos a lo que ustedes puedan informar desde exteriores. Gracias, Víctor.
1: Hasta luego con el móvil constructora Acaral.
0: Sí, señor.
1: Estamos atentos por acá.
0: Bueno, desde el móvil constructora Acaral, la información desde el Centro Regional de Educación. Cumplimos con los patrocinadores. Diga, señor.
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0: Bueno, seguimos nosotros aquí en esta jornada atípica, que es la transmisión de las internas de todos los partidos que hoy eligen el candidato oficial para intendente, el candidato oficial para los candidatos oficiales para la concejalía municipal, y en el caso del Partido Liberal Radical Auténtico y Cruzada Nacional, que también eligen autoridades para sus respectivos directorios. 6 primeros incidentes en el colegio Atacurú Pucú. ¿Será que podemos ir con Hernán Darias? Con Romualdo Villalba. Incidente, ¿quién está ahí? Emiliano. Vamos con Emiliano y luego le buscamos a Romualdo. Emiliano, te escuchamos. ¿Por dónde estás? Hola, Emiliano. Hola, Emiliano. ¿Vos lo escuchás? ¿No? ¿Se fue? Ahí está. Emiliano Rojas, te escuchamos.
1: Sí, muchas gracias, ¿verdad? Ya retornamos otra vez del colegio Ciudad Nueva, Carlos Barroso Rubio, donde a esta hora se ha habilitado 12.000 sufragantes, 12.001.
0: 11.001.
1: 12.000.
0: 12.001.
1: Habilitado para sufragar.
0: ¿Qué colegio me dijiste ese?
1: Colegio Ciudad Nueva, Barreto Sarubi.
0: Barreto Sarubi.
1: 34 mesas habilitadas.
0: Sí, de Ciudad Nueva. ¿Cuántas mesas me dijiste?
1: 34.
0: 34 mesas, ¿sí? ¿Y qué tal la afluencia de gente a estas horas?
1: Bueno, a esta hora, por lo menos, importante cantidad, siempre es como se caracteriza este colegio electoral, que está ubicado en el kilómetro 7 arriba de Ciudad Nueva, dependiente de la seccional número 5. Y importante cantidad ya a esta hora de la mañana, quería, ¿verdad?
0: Sí.
1: Y bastante tranquilo, porque esto ya una mesa ya está formando fila.
0: Ajá.
1: A las 7:05 comenzó la primera, la mesa número 5.
0: La primera apertura de mesa.
1: Primera apertura de mesa.
0: Ah.
1: Y bastante tranquilo, bastante normal. Pero se prevé para las 8:30, según la información que se maneja, de que Rigoberto Chamorro estará llegando por acá para depositar su voto. A las 8:30, según no está... No es como decía al principio, a las 10 de la mañana.
0: A las 8:30 ya se va. Sí, en principio dijimos a las 10 de la mañana, porque eso es lo que me pasó Neri Jara. Pero a Neri le vamos a tirar su oreja porque nos dijo mal. Bueno, vamos a ver. Entonces vamos a estar por ahí porque al rato nos va a llevar a ser 8:30. Ahí tiene, ¿no?
1: Sí, estamos aguardando por acá. Ya estamos.
0: Sí.
1: Esperando que se confirma eso, porque
0: es de 14 minutos.
1: Lo que se maneja es que cambien el horario.
0: Sí, señor.
1: Hay que ver. Hay
0: y
1: que
0: no,
1: ver,
0: y no se colocaron las máquinas ahí, así como en el portón, a la entrada, para hacer un costadito, se suele poner, para enseñar a la gente que no sabe manejar la máquina.
1: Sí, también, ay, también.
0: Ahí se pone, se puso. Bueno.
1: La entrada principal.
0: Bueno. Listo, te dejamos, están compañeros en fila, Emiliano.
1: Bueno, gracias. Una vez que llegue por acá, vamos a estar en...
0: No, ahí enseguida, enseguida, no hay problema, vamos a estar atentos. Ahí está Lucho Sanabria ya, ¿verdad? ¿Dónde está? Lucho Sanabria, ¿qué tal? ¿Cómo estás, Lucho? Aló, Lucho. Vamos a ver. Porque en Tacurupurucu, reitero, 6 primeros incidentes en Tacurupú. A ver, Lucho Sanabria, te escuchamos.
2: Sí, aquí brevemente ya la policía está tomando el tema de los afiches, están sacando ellos.
0: Sí, ya tomaron carta en el asunto.
2: Tomando carta en el asunto, sí. Para ser más práctico, ¿verdad?
0: Sí.
2: Wilberto Cabaña, buen día, ¿cómo estás?
3: Buen día, Lucho, gusto saludarte a vos, a los amigos tuyos, a los vientos.
2: ¿Cómo está la situación? ¿Cómo está viendo todo esto? Hoy un día muy especial para elegir a las autoridades, en este caso, Gilberto.
3: Sí, totalmente, un día muy lindo, por sobre todo, una campaña bastante importante. Hemos recorrido gran parte de Ciudad del Este con el compañero Rigoberto Chamorro, y bueno, hoy el día en que el Partido Colorado va a elegir a través de sus afiliados a su representante, a partir de mañana ya lista uno. Y bueno, contento del trabajo, contento del equipo que hemos construido. Y hoy ya el soberano pueblo colorado va a elegir quién va a llevar la bandera de la lista uno a la candidatura de intendente, y también los 12 concejales que vamos a ser parte del proyecto a partir de ahora. Tenemos un gran equipo, un gran candidato, una persona que por sobre todas las cosas ha construido un itinerario en base a honestidad, trabajo, sudor, y que lógicamente en la recorrida que hemos hecho por Ciudad del Este eso se ha demostrado, por el aprecio y el acompañamiento de muchos dirigentes y compañeros que hace rato no venían trabajando más por el Partido Colorado. Y bueno, eso nos da la posibilidad y por sobre todo el entusiasmo, mi querido Lucho, de que hoy va a ser una victoria contundente del proyecto del compañero Rigoberto Chamorro, y vamos a tener la mayor cantidad de concejales.
2: Y bueno,
0: sí.
2: ¿Escuchaste?
0: Sí, escuché. ¿Quieres saludar un poquito a Wilberto, te parece?
2: Está él. Te escucha.
0: Sí. Hola, Wilberto, ¿cómo estás?
3: ¿Cómo está la norteña más hermosa y más guapa que vive en Ciudad del Este?
0: Sí, para eso lo te quise saludar, para que me diga eso, güey. ¿Sabes que acá Rubencito se ríe? No, ¿qué tal, Wilberto? Llegó el gran día. Hoy prácticamente vamos a aminorar un poco nuestra expectativa, nuestra ansiedad allá por 4:00 de la tarde.
3: Totalmente, Melda, la verdad que fue un trabajo intenso. Hemos recorrido, así como dije, ¿verdad?
0: Sí.
3: Gran parte de los barrios de Ciudad del Este, casi los 44 barrios. Hoy ya en todos los colegios electorales, de las 4 de la mañana, los apoderados, los integrantes de mesa, los coordinadores, los transportistas ya estuvieron ya presos, y bueno, ahora ya es el momento de recibir a los amigos, a los correligionarios, a que vayan a los colegios electorales a depositar sus votos. Y bueno, yo estoy a punto de venir aquí en el Colegio Santa Ana, donde yo voto, y muy contento porque el proyecto mío, por sobre todo, que es un proyecto que son parte de una historia, un camino, testimonio, y muchos amigos que se sumaron
0: a este tipo
3: de posicionamiento, y por sobre todo hoy me da esa tranquilidad y por sobre todo la seguridad de que hoy se va a dar un buen resultado, amigos, si yo así lo permito.
0: Seguro que sí. ¿Cuál es tu itinerario después de aquí, Wilberto Cabañas?
3: Yo voto aquí, después de estar recorriendo algunos colegios electorales, y si me da el tiempo también acompañar a nuestro candidato en la hora de unidad y depositar su voto.
0: Sí, señor. En principio se dijo a las 10 de la mañana en el Barreto Sarubi de Ciudad Nueva, pero después ahora me están diciendo que va a votar a las 8:30 ese.
3: Sí, sí, eso se cambió, por eso yo estoy aquí ya enseguida. Voy a votar también, si me da el tiempo voy a estar acompañando al compañero Rigoberto.
0: Sí, señor. Bueno, que hoy sea un día de victoria, Wilberto Cabañas.
3: Muchas gracias, aprecio siempre, Melda, y que tengan un buen día y un feliz jornada también para vos y para todos quienes trabajan ahí en los estudios. Saludos,
0: bueno,
3: a todos.
0: Muy amable, muy amable.
2: Gracias, Melda.
0: Bueno, Lucho.
2: Melda, esperando un segundito.
0: ¿Cómo no?
2: Un segundito que está acá el presidente. Está uno de los candidatos también, Silvio Morel Jr.
0: Sí, vamos a verle.
2: Buen día, Silvio. ¿Cómo estás? Candidato también a concejal, así que vamos a hablar un poquito con él. Silvio Morel Jr., te escucha Melda. ¿Cómo estás? Para Radio Parque Silvio.
0: Hola, Silvio. ¿Qué tal? ¿Qué tal, Silvio? ¿Cómo estás?
4: Buen día, bien, bien. ¿Y vos?
0: Bien, también. Bien, debes estar un poco ansioso ya por los resultados, ¿verdad?
4: Sí, estamos ansiosos, pero confiamos en nuestra gente.
0: ¿Sí?
4: Sí, claro.
0: Y en el caso tuyo, que liderás prácticamente ese territorio, ¿verdad? De Colorado.
4: Sí, sí. ¿Sí? Sí, así mismo. Estamos siempre trabajando y ayudando acá dentro del barrio.
0: Sí, señor. A ver, Silvio, ¿dónde votás?
4: El Colegio Santa Ana.
0: Santa Ana vas a votar. Y después de votar, ¿cuál es tu itinerario?
4: Y voy a quedarme por acá en mi barrio porque hicimos todo ya el trabajo que teníamos que hacer durante la campaña.
0: Ajá, sí. Y bueno, vamos a esperar nomás ya por ahí los resultados. Decime, esta es una, ¿cómo se llama? Una pregunta recurrente, pero ¿qué cantidad, qué porcentaje de tus correligionarios van a votar hoy?
4: Y por lo que estoy viendo, se está moviendo bien la gente. Y decir, 30%,
0: 30,
4: uh-huh. 30, 40 puede ser, sí, depende.
0: Sí, se puede llegar.
4: Pues el clima también está ayudando mucho.
0: Ayudando mucho, ¿verdad? Por lo menos, sí. Según los pronosticadores del tiempo, recién al final de la jornada vendrá lluvia, dice, pero en toda la jornada.
4: ¿No,
0: sí, ya. Ya cuento, ya años, pero va a haber mañana de garratas y una lama. ¿Eh?
4: Ah, pues sí, teuga.
0: Y bueno, Silvio, abrazo, señor, suerte para este día, muy amable.
4: Saludos, saludos, abrazo a usted también.
0: Bueno,
5: ahí está. Que es el presidente de la seccional,
0: sí,
5: aquí.
0: Él es el líder ahí.
5: Uh-huh. El líder, sí, uh-huh. Así es. Bueno, Imelda, es todo desde aquí, están
0: bueno,
5: los compañeros.
0: Estamos atentos. No sé si alcanza el tiempo para ir a Hernandaria, o tenemos que, ¿sí? Vamos un poco a Hernandarias a ver si qué nos cuenta Romualdo Villalba, porque cola callada Hernandarias. Incluso me mandaron un video donde están discutiendo acaloradamente. Sí, voy a cerrar poquito acá. Hay un vehículo con su alto parlante de música que viene y yo tengo todo abierto las ventanas, los balcones, y entonces entra con todo su música. Estamos buscando la posibilidad de hablar con Romualdo Villalba por esta situación que se da, dice, los primeros incidentes en el colegio Tacurupucú de Hernandarias. Tacurupucú, a la pinta, a lo mejor le pegaron entonces a Romualdo, por eso no está contestando. Bueno, vamos a esperar que dentro de un rato Romualdo Villalba pueda contestarnos y contarnos qué es exactamente lo que acontece. Y bueno, el horario de votación de Rigoberto Chamorro, ese cambió, era a las 10 de la mañana al comienzo y ahora va a votar a las 8:30. ¿Y por qué no cumplimos con los patrocinadores? Y hacia la vuelta ya estamos probablemente con la información que hace la presencia de uno de los candidatos a intendente municipal de Ciudad del Este.

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0: Bueno, seguimos nosotros. ¿Por qué no le llamamos un poco a Emiliano? Porque ya son 8 y 41 minutos. Probable que ya el candidato de la lista 2RP, intendente municipal, Rigoberto Chamorro, ya esté en el local de votación, ya que se habló que su presencia se daría alrededor de las 8:30. Bueno, a las 20 horas se conocerá ya los ganadores de las elecciones. Esto dijo desde el Tribunal Superior de Justicia Electoral. Informaron que mediante el TREP, que es el conteo rápido, se conocerán ya resultados de las internas a las 19:30, más tarde a las 20 horas aproximadamente. La Asociación Nacional Republicana y el Partido Liberal Radical Auténtico contarán con el servicio de TREP, transmisión de resultados electorales del Tribunal Superior de Justicia Electoral, porque así lo solicitaron, anunció el director de procesos electorales, Carlos Marías Luetis, en conferencia de prensa. Si bien los portones de cada local cierran ya a las 16, se estima que las votaciones culminarían a las 16:30, calculando con las personas que quedan dentro. Creemos que en 2 horas de transmisión, o sea, para las 7:30 u 8 de la noche, la ciudadanía va a tener ya un resultado claro de quién ganó y quién perdió en cada elección, expresó Luetis. Sin embargo, el Tribunal Superior de Justicia Electoral no dará resultados oficiales, sino que serán los partidos los encargados de anunciarlo. Al Tribunal Electoral Partidario, en la Asociación Nacional Republicana, y el Tribunal Electoral Independiente en el Partido Liberal Radical Auténtico. Todos los partidos elegirán candidaturas a intendencias y concejalías, pero el Partido Liberal Radical Auténtico y el Partido Revolucionario Febrerista también votarán autoridades partidarias y también Cruzada Nacional. Los liberales también votarán en Argentina, España y Estados Unidos. El Partido Febrerista lo harán también en Argentina. Para las votaciones en el exterior se enviaron 500 máquinas y se tendrán 30 mesas habilitadas y 10 máquinas de capacitación. La cédula de identidad vigente o vencida es el único documento válido para votar. O sea que doña Vence, mira mucho el plan de cédula. Dejó un canal de bota. Está ya. ¿Quién está? ¿Emiliano? Bueno, Emiliano Rojas. ¿Qué tal, Emiliano?
1: Sí, gracias, Nola. Ya estamos aquí en el colegio Ciudad Nueva, donde todavía se aguarda la presencia del precandidato a intendente municipal de Rigoberto Chamorro. Estará votando en la mesa número 10. Pero se está esperando al gobernador del Alto Paraná para que pueda recorrer juntos los colegios electorales.
0: Dice que el gobernador estaría votando en Santa Rita,
1: sí,
0: de donde es originario, y después, una vez votado allá, ya viene a todo dar hasta Ciudad del Este.
1: Sí, y está en regreso, pues una vez que llegue el gobernador, estará acompañando a Rigoberto Chamorro para tragar aquí en el kilómetro 7 de la ciudad. Los colegas de distintos medios de comunicación abordando ya la presencia del precandidato intendente municipal de Rigoberto Chamorro.
0: Sí, sí.
1: Pero mientras tanto, sigue tragando la gente, bastante tranquilo, sin tipo de inconveniente. Se está llevando a cabo las elecciones municipales del Partido Colorado de Bona aquí, en el Colegio Electoral, Colegio Ciudad Nueva.
0: Sí, y me parece excelente. De cualquier manera, nosotros te vamos a dar prioridad una vez que avisora la presencia de tanto el señor gobernador, ingeniero Landy Torres, y el precandidato a intendente municipal por la lista 2R, Rigoberto Chamorro. ¿Te parece?
1: Así será, vamos a estar en contacto
0: bueno, ya, entonces, una vez que llegue. Hasta cualquier momento entonces, Emiliano Rojas, que está en la cobertura de la escuela Barreto Sarubi de Ciudad Nueva, donde estaría votando el intendentable Rigoberto Chamorro. Bueno, me mandó justamente Emiliano Rojas un cuadro de información muy, pero muy interesante. Bueno, a estas horas, en el Centro Regional Gaspar Rodríguez de Francia, donde están habilitados 16.385 electores y 47 mesas. La colonia del primer intendente municipal, o sea que el Colegio Nacional Primer Intendente Municipal, tiene 13.316 electores habilitados y 38 mesas. La Escuela Nacional San Lucas tiene 6.223 electores habilitados y 18 mesas. La Escuela Graduada número 5.451, en República Oriental del Uruguay, tiene 7.257 electores habilitados y 21 mesas. A ver, la Escuela Nacional Don Carlos Barreto Sarubi, 12.000 habilitados y 34 mesas. Y la Escuela Nacional Barrio Remansito tiene 5.902 electores habilitados y 17 mesas. La escuela número 670, graduada a General Bernardino Caballero, tiene 6.672 habilitados y 19 mesas. La escuela graduada número 1017, Barrio Fátima, tiene 3.000 electores habilitados y 9 mesas. La escuela graduada 1633, Área Habitacional 4, número 4, tiene 3.700 electores habilitados y 11 mesas. La Escuela Nacional 2974, Barrio Mburucuyá, tiene 8.221 electores habilitados y 23 mesas. Y el Colegio Nacional Soldado Paraguayo tiene 8.078 electores habilitados y 23 mesas también. El Colegio Nacional Santa Ana tiene 8.001 electores y 23 mesas. Bueno, tenemos además la escuela Defensores del Chaco de San Isidro, 19 mesas y 6.653 electores habilitados. La escuela Kilómetro 10 Acaral, 8.535 electores habilitados y 24 mesas. Escuela Agrícola Kilómetro 12, 7.458 electores y 21 mesas. Escuela San Miguel Arcángel, 2.736 electores habilitados y 8 mesas. Estos son los 16, tenemos los datos de los 16 locales habilitados. Bueno, estamos en pleno desarrollo de esta jornada eleccionaria, donde se busca ya oficializar los candidatos tanto a la intendencia municipal como como para concejales municipales. Estamos hablando de todos los partidos. Y en el caso de Cruzada Nacional y en el caso del Partido Liberal Radical Auténtico, están eligiendo también miembros del directorio, o sea que están renovando autoridad partidaria. La última información que llega a Asunción dice Camilo Pérez votó en Asunción y adelanta Concordia. El Partido Colorado es uno solo, dice Camilo. Bueno, así nomás. Seguimos. Y la maquinaria colorada, que está en marcha, Honor Colorado apunta, dice que a tener la mayoría de los municipios. Honor Colorado. El apoderado general de la Asociación Nacional Republicana, Eduardo González, indicó que realizan un importante despliegue logístico para la jornada cívica y que Honor Colorado pretende ganar en la mayoría de los distritos. Además, destacó el testeo exitoso del 100% de las máquinas de votación y anunció que tendrán un sistema de control informático en tiempo real con el TREP paralelo para Asunción. Bueno, así están las cosas. Así están las cosas. Llámale por a Víctor Rojas a ver si qué está pasando en el Centro Regional de Educación a estas horas. Ya don Magno Álvarez está haciendo su recorrido, acompañado de su señora esposa. Y bueno, ya nos decía Víctor Rojas que Sandra Zacarías también ya cumplió con lo suyo, ya votó. Y otras personalidades del Partido Colorado, estamos esperando informaciones de los compañeros. Está Víctor Rojas. Víctor Rojas, desde el móvil Constructora Acaraú. Adelante.
2: Sí, continuamos en el Colegio Centro Regional con el móvil Constructora Acaraú. Vino a sufragar ya la diputada Rocío Abed. Ya sufragó y en estos momentos ya se está retirando nuevamente del colegio electoral.
0: ¿Ella se fue sola nomás, Víctor, se fue con el ingeniero Lucho Zacarías?
2: Ella vino sola.
0: Sola, sí.
2: Sí, vino sola.
0: Creo que el ingeniero Lucho Zacarías vota también en el Centro Regional, ¿verdad?
2: Creo que él va a votar en Sarubi, Barreto Sarubi.
0: Barreto Sarubi, igual que el senador Zacarías.
2: Sí.
0: Bueno.
2: Usted tranquilo, pa, a ver.
0: Tranquilo, pa.
2: Sí.
0: ¿Pero y la casará? ¿Te colegio Tacurupucú, y la casará? Los primeros incidentes.
2: Solo que. Colegio Tacurupucú, estoy en la casará. Ya.
0: Pero ya se tomó este palo y coco, pero no estamos pudiendo dar con Romualdo Villalba. Llámale una por otra vez para Romualdo Franco. Y bueno, Víctor, entre las 8:30 y las 9, pues está previsto la presencia de Rigoberto Chamorro en el colegio donde él tiene que votar. ¿Cómo que se llama? Ahí de Ciudad Nueva, Barreto Sarubi.
2: Barreto Sarubi.
0: Sí. Y sería, faltarían 5 minutos, sí, para el llegar Israel Barreto. Dijo que a las 9 él estaría por el Centro Regional para votar.
2: Vamos a
0: estar pendientes. Sí.
2: Bueno.
0: Estamos contigo en cualquier momento, Víctor Rojas, luego. Desde el móvil Constructora Carag. Sí, señor. Bueno. ¿No te atiende, Romualdo? ¿Qué habrá pasado con Romualdo? Bueno. Y vamos a cumplir otra con los patrocinadores de tal forma que en interín podamos. Está Rigor. Está Romualdo. Vamos. Romualdo Villalba desde el móvil Óptica Sadot de Gustavo Sadot González. Le escuchamos, señor. ¿Cómo está? Me dijeron que Los 6 primeros incidentes en el colegio Tacurupucú, Hernán Darias.
3: Bueno, aquí hace aproximadamente media hora se normalizó, o sea que se habilitaron todas las mesas. Había mesas que eran ya las 8 de la mañana y todavía no estaban habilitadas. Ajá. Pero recién ahora están habilitadas estas mesas que de alguna manera se retrasó por la falta de implementos. Las maquinarias recién llegaban, otros que los elementos, la mesa que no estaban, y bueno, pero no porque los mesarios no estaban, porque los mesarios, creo que yo cuando vine a las 6 de la mañana, todos sentaditos, aguardando ya comenzar, ¿verdad?
0: Y eso ocasionó el enojo, porque lo que me tiraron un video donde están...
3: Sí, no, el problema era que parece que alguien se va y quiso interferir para la gente que estaba por votar, y esto hace de que de alguna manera haya la reacción de la persona por, no sé si quería inducir al voto o qué, ¿verdad? Pero allí inmediatamente ya vino el presidente de mesa, ya apareció también otras autoridades de mesa, y bueno, hubo una especie de empujones allí, griterío, pero terminó ahí nomás. No hacía falta que intervenga la fiscal, porque capaz en la intervención fiscal ya, ¿verdad? Pero se solucionó y terminó por ahí nomás, sin consecuencia.
0: Bueno, me alegro que sea así. Pero por lo menos,
3: pero a estas horas hay mesas que ya no tienen tanta fila. Aquello que a las 7:30 ya fueron habilitadas, esas no hay tanta gente en la fila. Pero aquello que hace 15 minutos o media hora fue habilitado, todavía tiene 15 o 20 personas en fila aguardando votar todavía, ¿verdad?
0: Claro.
3: Pero se está normalizando, yo creo que se está normalizando todo esto, en las 80 mesas habilitadas, todo normal, estamos observando que la gente vota sin ningún inconveniente.
0: Menos mal. Bueno, Romualdo, estamos contigo en cualquier momento.
3: Desde dale, el móvil cuando quiera, estamos atentos, hasta luego.
0: De Gustavo Sado González, sí. No sé si tenemos que cumplir con los patrocinadores y después volvemos ya con Emiliano Rojas.

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0: Bueno, nosotros estamos aquí en la transmisión maratónica de las internas de todos los partidos. Emiliano Rojas ya está con nosotros. Hola, Emiliano.
1: Está hablando el rigor de la gente voluntariamente a elegir a su representante municipal.
2: ¿Rigoberto está satisfecho con la campaña que realizaron? ¿Arduo trabajo? ¿Algo que quedó pendiente?
1: No, muy feliz. La gente se siente bien. Nunca tuve rechazo. Llegué a todas las casas, a la casa humilde, a la casa, a cualquiera de las casas yo llego y todos me recibieron bien, y ese es una parte y el otro continuamos.
2: A pesar de que quisiera apuntar su candidatura.
1: Sí, pero son gente que así son de ellos, no es nuestro objetivo. Nuestro objetivo es trabajar por nuestra querida ciudad y hacer algo mejor para que la ciudadanía esté contenta con su representante municipal y que llegue los beneficios al pueblo.
3: Gobernador, me imagino contento con este despertar del coloradismo aquí en Ciudad del Este.
1: Totalmente, tenemos el reporte en los 22 y tanto para nada, prácticamente los mayores inconvenientes a la gente punto empezaron las diferentes minutos, y bueno, queremos que sea una gran jornada, una gran fiesta quinta la de hoy, que haya una participación importante, porque cuanto mayor participación tengamos, mayor legitimidad.
3: ¿No? La primera boca de una da aquí 47-11. ¿Eso motiva, gobernador?
1: Sí, claro que sí. Nosotros estamos esperanzados de tener un resultado favorable. Ahora no sé, ya estamos en modo lista uno ya a partir de este momento, y bueno, queremos que sea una jornada tranquila, que la gente venga a depositar voto de confianza. Por eso es que le invitamos a todos los que todavía no vinieron a ejercer su deber, que puedan acercarse a diferentes locales de votación para poder optar por el candidato y por el proyecto con el cual mejor se sienten identificados. No, nada, hasta ahora todo normal, están, al menos los reportes que nosotros manejamos, y creemos que va a ser una jornada pacífica. El clima es muy favorable para que la gente pueda venir a depositar su voto, y bueno, contento de que esta jornada vamos a llegar.
2: ¿Cuánta organización, logística, todo previsto, gobernador?
1: Todo bien, se conformaron todas las mesas, ya los apoderados, los delegados, los mesarios, los miembros de mesa, sin mayor inconveniente.
2: ¿Y la ausencia tampoco? ¿Mucha ausencia?
1: Así mismo, así mismo.
4: Lami estaba hablando en su lenguaje de la renovación en Ciudad del Este y en el departamento, de la vieja política. ¿Cree que con Rigoberto se puede avanzar en todo lo que pueda hacer en la esperanza de esos días para Ciudad del Este también?
1: Totalmente,
5: nosotros
1: ya
5: apostamos desde el inicio de eso,
1: digamos, vamos a tener esa esperanza y volver a ganar la confianza
5: de Estado Colorado y no Colorado. Landi, no solo Ciudad del Este, se juega 22 distritos, en donde el pueblo seguramente va a dar veredicto para la renovación del partido. Eso es lo bueno, y ojalá que se espere eso.
1: Vamos a evaluar al término de los resultados, vamos a evaluar municipio por municipio, porque cada municipio tiene su particularidad. No podemos generalizar. Acá lo que queremos es lograr de que podamos llegar a los objetivos, que en octubre podamos tener la mayor cantidad de representantes del Partido Colorado.
2: Se intentó, como le decía Rigoberto, truncar su candidatura, de que él hoy no esté aquí, gobernador. ¿Creen ustedes ya un éxito de que él esté hoy siendo el precandidato oficial que vota?
6: Bueno, la palabra del gobernador, este candidato a intendente municipal, Rigoberto Chamorro, llegando acompañado con la diputada nacional, Lidia Costa, con su señora esposa, el gobernador con su señora también. Está llegando aquí en este sector para depositar su voto. El gobernador del Alto Paraná, acompañado. Que no le vemos es a Israel, porque seguramente estará depositando su voto a las 9 de la mañana en el Centro Regional de Educación. A raíz de eso, él nos está acompañando esta comitiva que está llegando. Impresionante la cantidad de gente que le recibe a Rigoberto Chamorro a esta hora aquí en este lugar de votación donde corresponde a sufragar Rigoberto Chamorro.
0: Sí, rompiendo restricciones.
6: Hoy es su cumpleaños, justamente.
0: Ay, eso es lo que quería saber, ¿sí? Que escribieron en alguna página que era su cumpleaños. Qué lindo. Vamos a saludarle luego a don Rigoberto Chamorro. A ver, cumpliendo toda restricción, un bobito y cuela a Rigoberto Chamorro, ¿eh?
6: Sí, estaba Rigo Intendente decía, los simpatizantes en este caso.
0: Sí.
6: Rigo Intendente.
0: Ahí está.
6: Gobernador, Dandy Torres, vicepresidente, decía la gente.
0: Sí, ya.
6: Saludando de esta forma. Ajá. Ahí está el gobernador saludando a la gente, llegando ya al puerto principal para que pueda dirigir hacia el sector de la mesa número 10, donde corresponde a su trabajo el día de hoy, a esta hora de la mañana, Rigoberto Chamorro.
0: Sí, señor. Él acompaña a su... ¿Cómo luce don Rigoberto?
6: ¿Cómo?
0: ¿Cómo luce don Rigoberto? Digo?
6: Una camisa blanca con un pantalón vaquero.
0: Vaquero, también, sí. Y parece que esa es la...
6: Y no pinta.
0: La tenida obligatoria, ¿eh? A ver, está acompañada con...
6: Continúa el grito, ¿sí?, de los simpatizantes de Rigoberto.
0: Informada, gente.
6: Se dirige ya hacia el sector de la mesa número 10, donde va a estar sufragando el precandidato a intendente municipal, Rigoberto Chamorro.
0: Sí, señor.
6: Y aumentó la cantidad de gente.
0: Ya está llegando más gente.
6: En este sector, sí. También, teniendo en cuenta que el domingo se despertaba un poquito tarde la gente, y a esta hora se estaba abarcando ya para sufragar aquí en el colegio electoral Carlos Barreto Carubí.
0: Excelente. 9:14. Está votando don Rigoberto Chamorro,
6: Sí, ahí está, se está dirigiendo a, hacia la mesa número 10, donde le corresponde a sufragar a Rigoberto Chamorro.
0: Y hace lo propio Landy Torres.
6: Landy Torres le acompaña.
0: Sí. ¿Y la diputada dónde va a votar? Parece que en el centro regional. Sí.
6: Vamos a consultar a Lidia Costa, diputada nacional.
0: Sí. Vamos a ver.
6: Vamos a buscar por ahí.
0: Y después seguramente preguntar vos su itinerario, va, ¿qué dijo? Que va a recorrer los colegios electorales, Rigoberto.
6: Después de este va a estar recorriendo ya los principales colegio electoral, o sea que los 17 seguramente está habilitado para sufragar. Va a hacer su recorrido ya inmediatamente a partir de ahora.
0: Y seguro que le va a seguir acompañando Landy Torres y Lija Costa.
6: Sí, está en Radio Parque, que está con el ¿Dónde vota?
7: ¿Yo dónde voto? Yo voto en el centro regional, en la seccional número 1. Y la verdad que estamos muy agradecidos con toda la ciudadanía de la ANR, porque ya nos dieron el reporte de que desde tempranas horas ya hay un lindo número de personas. Seguramente que en las siguientes horas ya nos van a estar dando un reporte de del porcentaje de participación.
6: Ningún tipo de inconveniente.
7: Gracias a Dios, todo en la paz, todo tranquilo, se conformaron de manera muy tranquila todas las mesas en todos los colegios electorales y estamos muy expectantes que sea una gran fiesta cívica, sin violencia y que podamos ejercer nuestro deber democrático y elegir al mejor candidato.
6: ¿Van a estar recorriendo a partir de ahora?
7: Sí, vamos a estar recorriendo, después acá nos vamos al centro regional.
6: Gracias
7: a usted.
6: Diputada Nacional Liz Acosta.
0: Sí.
6: En su colegio electoral, el colegio centro educativo, la parodia de Francia en este caso.
0: Sí, centro regional, sí señor. ¿Dónde también va a votar Isra Barreto? Opción 1 de la lista 2R.
6: Sí, señor. Así mismo.
0: Así es.
6: Bueno, ahora en este preciso momento ya está depositando su voto. Rigoberto Chamorro, ya después inmediatamente se va a tocar ya su recorrido seguramente. A partir de ahora se van a ir en el Centro Regional de Educación, donde va a ser a partir de ahora. Bueno, ahora sí, deposita su voto ya con su simpatizante en este caso.
0: No hay caso ahí, ¿eh? No hay caso.
6: ya. Impresionante el recibimiento.
0: Sí, suponemos que Landy Torres ya depositó su voto en Santa Rita.
6: Sí, en Santa Rita. De ahí vino ahora, llegó acá para acompañar a Rigoberto también.
0: Ah, sí, claro.
6: No sé si corresponde de esta forma, pero...
0: No corresponde, pero eso es lo que estoy diciendo. Contra toda prohibición. Pero bueno, vaya, ya vos estás ahí. Ya yo voy a tapar y le gatillo, vaya.
6: Sí. Nosotros solamente estamos pasando lo que...
0: Y claro, nosotros no tenemos la culpa, ¿verdad? Estamos reportando lo que acontece. Y una...
6: Está hablando otra vez, Rigoberto.
0: Vamos a escucharle, vamos a escuchar.
6: Hay compañero allí para...
0: Vamos a escucharle a Rigo.
6: Voy a acercarme otra vez.
0: Ahí está arriba, sí, otro no.
8: Rigo, ¿cómo está su agenda a partir de ahora?
9: Voy a estar recorriendo los locales de votación para saludar a toda la gente que se unieron por esta misma causa de nuestro equipo y todo para saludar y agradecer por este acompañamiento a todos los vecinos que me recibieron, todos los amigos y un gran equipo. También le agradezco a todos los necesarios, a todos los que trabajan, ya sea apoderado, delegado, de toda la lista. Yo le agradezco porque todos somos voluntariados en esa, porque todos queremos cambiar nuestra ciudad y una causa común. Es nuestro deber y nuestro derecho.
10: El acompañamiento del gobernador del Alto Paraná y de la diputada Ligia Costa de Río.
9: Siempre es el primer día que ellos me llamaron, siempre me están acompañando. Hoy acá me está acompañando mi señora, mis hijos, mi familia, y el gobernador, la diputada, y todo el equipo, el doctor Julio Paredes, el apoderado departamental que está con... Es el primer día con nosotros también, ahora está acompañando desde mi casa, estamos viniendo ahora. Nos reunimos ahí con un desayuno festejando ya mi cumple. Entonces hoy es un día muy especial para mí, a mi familia y para el equipo.
8: Esta tarde te vas a abrazar con todos,
9: digo, ¿no? Yo me voy a abrazar siempre con el pueblo y con la gente honesta que quiere un cambio real por nuestra querida ciudad. Y yo me identifico con toda la gente trabajadora que madruga, que esas mujeres valientes y hombres que madrugan para traer su centro a sus hijos.
11: Rigo, ¿qué hago el fuerte?
6: Bueno, se mantiene su postura de...
0: Ya, se puede leer entre líneas, se puede leer entre líneas, ¿eh? Se puede leer entre líneas, Emiliano.
6: ¿Cómo?
0: Se puede leer entre líneas, digo.
6: Sí, totalmente. Sí. Pero, así como está la cosa, a partir de ahora van a salir, ellos se van a dirigir hacia el sector, hacia el Centro Regional de Educación.
0: Centro Regional de Educación. Y allá le tenemos a Víctor que nos va a hacer la cobertura.
6: Bueno, es todo por acá. Entonces,
0: bueno, gracias Emiliano. Muy amable, saludos. gracias. Vamos un poco al Centro Regional porque ahí tenía que estar ya estas horas. Incluso un poco antes, Israel Barreto, precandidato a concejal por la lista 2R opción 1. Tenía que votar en el Centro Regional de Educación, al igual que la diputada Ligia Costa, que enseguida ya se llega hasta el local del Centro Regional de Educación para depositar su voto. En estos momentos está acompañando a don Rigoberto Chamorro. Ahí está, desde el móvil, constructora Acaral, don Víctor Rojas, desde el Centro Regional de Educación. Te escuchamos.
12: Sí, continuamos acá, mi estimada Melna, con el móvil constructora Acaral. Ya llegó el director de IPEIPU, Lucho Zacarías, para sufragar también en este colegio electoral. Ya en estos momentos está hablando con unos medios de comunicación. Uh-huh. Usted ya votaba, pero ¿dónde estará ahí la cédula?
0: Oye, otra cosa, Rocío. Oye, ya, otra cosa, ingeniero Lucho. Cállate, sí. Así nomás. Sí. Pero merecidamente. Ay, ay, ay, sucede. Oye, oye, ya es un pago, mi amigos. Deja. Isra Barreto viene a ir a Mojé. Isra Barreto viene a ir a Mojé.
12: Todavía no está llegando. Joven Israel Barreto.
0: Por lo visto que cambió su horario de votación. Por en principio era a las 9.
12: Creo que están todavía le acompañando al precandidato Vidor de Temor.
0: No. Él no está con él. Por eso justamente lo que estamos preguntando.
12: Y Catumo, Urina, enseguida, Gordo.
0: Y pues a las ayas, Irán Mojé. Íntima, seguramente.
12: Y seguro, porque no llegó todavía. Sí. Hasta el momento no llegó todavía. Hasta el momento, lo que está en ese momento es el director de Itaipú que va a sufragar cuando le llega su
0: cédula. Bueno, vamos a ir un ratito con Lucho y después volvemos contigo entonces, ¿eh?
12: Sí, señor.
0: Bueno, desde el móvil, constructora Acaral, Víctor Rojas. Vamos con Lucho Sanabria. Hola, Lucho. Hola, Lucho. Aló, Lucho Sanabria. Hola, Lucho. Aló, Lucho. ¿Está? Lucho Sanabria, te escuchamos.
11: Sí, Melda. ¿Cómo está?
0: Bien.
11: Ahora sí. Ajá. Mira que hay un porcentaje bajo acá en el Colegio Nacional Santa Ana.
0: No me digas.
11: A estas horas. Y bueno, por lo menos para lo que son las 9:30. No, 10:30 ya, es así. 9:30, pues. 9:30. Sí. Muy baja la presencia de votantes, no apenas 5%.
0: ¡Epa!
11: Para lo que ha sido en otras oportunidades, 5% es poco.
0: Sí, para esta para este horario, Michi.
11: Y el por decirlo, la presencia de votantes que se están acercando a veces es un poquito menos o prácticamente a veces para, llegan algunos que otros y bueno, así está la situación por en cuanto aquí en el Colegio Nacional Santa Ana. Estuvo por aquí el fiscal Arnaldo Escobar verificando un poquito la situación, también el fiscal para poner un poquito también y interiorizarse de cómo está la situación aquí por el Colegio Nacional Santa Ana. Ya se ha retirado y bueno, todo tranquilo, sin ninguna novedad, no hay mayormente novedades aquí por este colegio electoral.
0: Sí, señor, y bueno, estamos atentos, entonces qué lamentable eso de que haya poca afluencia de gente.
11: Claro, eso es medio extraña un poco aquí también a la gente, ¿verdad? Sí. Porque hablando un poquito con ellos nos están explicando de que en Valle y Coaporte, ¿verdad? Ajá. Más o menos. Pero bueno, es la situación que estamos teniendo aquí por este colegio electoral.
0: Sí, señor. Bueno, cumplimos con los patrocinadores. Gracias, Lucho. Cumplimos.
11: Chao.
0: Hasta luego. Sí.

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0: nosotros acá en esta transmisión. Ahí está Víctor Rojas, dale. Víctor, te escuchamos. Aló, Víctor. Aló, Víctor Rojas.
1: Sí. Continuamos acá en el colegio regional con el móvil constructora Acraí.
0: Sí, señor.
1: Hasta ahora por lo menos hay muchísima gente ya que está llegando para sufragar en este colegio electoral, en verdad. Sí. Está ocupando a la gente.
0: Está la gente.
1: Pero tiempo por ahí, pues. Yo creo que va a haber mucha participación, ¿verdad? Uh-huh. Esperemos.
0: Sí, porque están dadas las condiciones climáticas.
1: Sí, tiempo por ahí. Sí. Pero por ahí, cuarajo por ahí.
0: Sí, señor.
1: Sí, señor.
0: Déjale ir ahí como es la... básico, ingeniero Lucho... Lucho...
1: Lucho...
0: Zacarías,
1: está hablando con otro medio ahora. Pero no, y Magno está también por acá todavía.
0: Ah, sí.
1: Está hablando también con los periodistas. Magno Álvarez. Okay. Todavía Isra Barreto no llegó todavía.
0: No sabemos de Isra porque estamos preguntando.
1: Sí. Y... No, todavía no llegó.
0: Todavía.
1: Donde tiene que sufragar acá en el colegio regional, ¿verdad?
0: Sí. Bueno, a las 10 y tantito va a entrar el compañero Teo Lovera con su domingo con el folclore, pero igual ustedes pueden seguir entrando en el programa de él.
1: Bien, con la
0: información que se vayan desarrollando.
1: No hay problema.
0: No, y yo voy a, ¿cómo se llama? Acá nomás en el sofá y a descansar un ratito.
1: Voy a descansar.
0: No, cualquier cosa me voy a echar también yo,
1: sí,
0: no hay problema.
1: Yo, por ejemplo, a las 12 por ahí voy a ir a sufragar.
0: Ah, sí. ¿De cómo lo sufraga?
1: Yo tengo que votar en la seccional 13.
0: Muy bien.
1: Seccional 13 San Isidro. San Isidro 6.5, ¿cómo te lo? Es de Jaramotas.
0: Sí.
1: Seccional 13.
0: De
1: la... Perlita, seccional, Perlita. Perla de Cabral.
0: Acá me preguntan un número celo, me pasaron dónde va a votar. Ese vende con el mismo mapa para la recurrita.
1: Apeado mi cero de guía, o sea que mi original de este cero.
0: Y también parece que hay carpas por ahí, ¿verdad?
1: Sí, ese, pero era fuera hoy cuapa y trigue.
0: Ajá.
1: Y también mesa, orden completo.
0: Oye, te va. Dale, le voy a orientar a la persona. Sí.
1: Exacto. Te decía, muchísima gente está llegando hasta ahora en el colegio. Habla gente.
0: Ahí está.
1: Sí.
0: Hugo Tama y senador Zacarías. A las 9 votó.
1: Ya votó también.
0: Ya votó también, sí.
1: Primer intendente.
0: Sí, ya.
1: ¿Qué nombre?
0: Hugo Tapá, México.
1: Sí. Ya votó también. Ahora Lucho tiene que votar cuando le llega su documento.
0: Sí, pero me anango. Me anango, no, y me iramos un día.
1: Ay,
0: hijo, diputado Rocío, ella a Mondocho ve la reunión de su hija, ¿verdad? En la escuela. Ellas no lleguen a ser las madres de familia para preguntar de qué se trató la reunión, porque Lucho no me sabe contar. Bueno, he pensado mis grandes problemas de la vida nacional es a estar ahí la reunión. Ay, sucede. Así no. Y bueno, nosotros vamos a estar con los micrófonos abiertos. De repente aparece alguna información de interés, ¿te parece?
1: Sí, vamos a estar atentos por acá.
0: Bueno.
1: Hasta luego.
0: Bueno. ¿Vamos a cumplir con los patrocinadores o no? No, falta mucho todavía para cumplir con los patrocinadores. ¿Con Lucho Sanabria entonces? O Romualdo también está llamando. Bueno, Imbágico y nada, al mismo tiempo. Vamos a ver si qué informaciones tienen desde los lugares que están cubriendo. A ver. Seguro que están por llegar ya esa comitiva del señor gobernador Flandy Torres y Rigoberto Chamorro, que se está desplazando desde Lodones Sarubi hasta el Centro Regional de Educación. La diputada Liz Acosta es la que va a votar en el Centro Regional de Educación también. A ver. Alguien está en línea. Bueno, Lucho Sanabria, te escuchamos. ¿Qué tal, Lucho?
2: Sí, bien, bueno. Ahora esto subió un poquito, por decirlo, que la gente que viene a subrogar aquí en el Colegio Nacional Santa Ana.
0: Sí.
2: Podemos decir que hay una buena cantidad de sufragantes.
0: Ajá.
2: Esperando, formando fila inclusive para... Porque anteriormente
0: lo veíamos muy flaco. Uno.
2: Era muy medio flaco, ¿verdad?
0: Sí.
2: Ahora no. Voy a hablar con Agustín Castel, está aquí. ¿Qué tal, Agustín?
3: ¿Qué tal, mi amigo?
2: ¿Cómo está? Está mirando un poquito también cómo se está desarrollando aquí las elecciones en este colegio electoral.
3: Espectacular, estamos participando la gente, ha sido bien, estamos. Y
2: usted lo que más está haciendo es verificando, controlando un poquito también, ¿eh?
3: Sí, controlando a mucha gente, pidiendo.
2: ¿Fue candidato usted en alguna vez? Creo que ahora mismo es candidato usted.
3: No, no es candidato, estamos...
2: Pero
3: estamos ayudando a Río.
2: Bueno, agradezco su tiempo, Agustín.
3: Vale, gracias.
2: Bueno, eso es lo que podemos informar desde aquí por en cuanto...
0: Sí,
2: mi querida.
0: Y creo que no. Es el tiempo, Lucho, de la afluencia mayor de personas, porque...
2: Sí.
0: En el centro regional ocurre lo mismo que en Santa Ana y en otros locales también.
2: Bueno, este es el momento seguramente de que las personas también, la gente, se han levantado tomando más un poco de mate, desayunar y venir a sufragar después, ¿verdad?
0: Sí, sí.
2: Esto para el mediodía seguramente vamos a tener un panorama diferente, teniendo en cuenta de que vamos a estar ya, creemos que vamos a estar subiendo también el porcentaje de sufragantes aquí en este colegio electoral.
0: Bueno, correcto, Lucho, estamos contigo en cualquier momento.
2: Hasta luego.
0: Hasta luego. ¿No le buscaste a Romualdo? No, no está atendiendo. Bueno, y este es comentado, esperado, dudado abrazo republicano. Arnaldo, estamos hablando de Arnaldo Samaniego, promete abrir los brazos en Asunción, pero Lilian duda del abrazo republicano, dice. Resulta que ese abrazo pues se tiene que dar de a dos. Entonces, tiene que haber la voluntad de ambas partes. El precandidato a la intendencia de Asunción, Arnaldo Samaniego, instó a una alta participación cívica y aseguró que buscará unir a los asuncenos. Por su parte, la senadora Lilian Samaniego se mostró mucho más cauta y dejó en suspenso, dice la Unidad Colorada, para el día después. El precandidato a la intendencia de Asunción, Arnaldo Samaniego, acudió a ejercer su derecho al voto y emitió un mensaje de apertura general, aunque matizado con críticas hacia la gestión del movimiento oficialista en el municipio. Al valorar las condiciones climáticas del domingo, el postulante colorado se mostró sumamente optimista y alentó a una concurrencia masiva a los cuartos oscuros. Cuando más participe la gente, más gana la democracia, más gana Asunción y más gana el Partido Colorado. Desde mañana abrimos los brazos a todos los asuncenos, sean de mi partido o de otro partido. Vamos a trabajar fuertemente para construir Asunción. Samaniego aclaró que la unidad no significa impunidad ante los errores de gestión. Nosotros no vamos a apañar ninguna irregularidad. Estoy hablando justamente de que tenemos que reconstruir Asunción. Para eso tenemos que unirnos los buenos paraguayos, los buenos asuncionos y los buenos colorados. Es una tarea difícil, pero lo vamos a hacer, dice. Y bueno, tenemos que hacer. A ver, a ver. Y bueno, estamos. Y ya son 9:53 minutos. No, por lo visto que no está llegando la comitiva de Rigoberto Chamorro. Y lo estábamos esperando a Isra Barreto. No está llegando tampoco, por eso que no hay señales de humo. Vamos a escuchar un poco de música o vamos a cumplir con los patrocinadores. Vamos.

0: nosotros vamos a dejar la posta al compañero Teo Lovera, que a estas horas tiene su programa ya tradicional de 9 años consecutivos, me decía, de domingo con el folclore. De cualquier manera, los compañeros van a también hacer parte del programa seguramente si hay alguna información de interés, así que no vamos a perder la dinámica de la cobertura de las internas. Sí, y yo también en cualquier momento voy a aparecer también dentro del programa. No será para cantar, pero para contar alguna información política. Enseguida con el compañero Teo Lovera.
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6: Son las 10 en punto.

Buenos días a la audiencia de la 102.5 FM Radio Parques. Aquí arrancamos nuestra programación Domingo con el Folclore. Hoy un poquitito más tarde, pero para cubrir, para también acompañar a todos ustedes el Día Cívico de Votos del Partido Colorado y también del Partido Liberal. También nosotros aquí, la señora Gemela nos dejó este espacio para cubrir nuestro programa, tradicional programa de los domingos aquí en Radio Parque, Domingo con el Folclore. Estamos con mi compañero Dani Cabrera para ir con ustedes hasta las 11, 11 y media, 12, para ir cubriendo. A los compañeros que están trabajando en la cobertura, pueden llamar a Dani cuando ustedes quieran para entrar con noticias rápida, dos minutos, tres minutos de noticias para dar informando minuto a minuto aquí durante la programación Domingo con el Folclore. 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Vamos a estar con música, con noticias y con la, cubriendo un poco también a los auspiciantes del Domingo con el Folclore, para cumplir también con ellos el compromiso de la radio con los auspiciantes, un programa que estamos cumpliendo 6 años sin interrupción aquí en Radio Parque este año. 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
0: Y así seguimos nuestra programación domingo con el folclore, acompañándole con buena música a los compañeros que están haciendo la cobertura por los votos. Pueden contactarse con Dani para que podamos entrar en informaciones precisas de uno, de dos, tres minutos acá en la programación durante la estamos difundiendo. Nosotros vamos a estar hasta las 11:30 más o menos aquí, ya haciendo también la cobertura con ustedes aquí en la programación domingo con el folclore.

Y así seguimos nuestra programación domingo con el folclore aquí por ZP16 Radio Parque, cuando son las 10 y 18 minutos aquí en los estudios de Radio Parque. Programación que compartimos todos los domingos de 9 a 12 horas, pero hoy recién estamos arrancando a las 10 de la mañana, llegamos yendo hasta las 11 y media, 12, por las razones de que están los votos aquí, se está haciendo, está cubriendo Radio Parque con el equipo de trabajo. Aquellos compañeros que están haciendo la cobertura, si tienen alguna noticia rápida, pueden entrar, pueden llamarle a Dani para que pueda entrar normalmente como lo está haciendo toda la mañana. 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
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Y así seguimos en nuestro programa Domingo con el Folclores, aquí por ZP16 Radio Parque, compartiendo con buena música.

Así seguimos en la programación domingo con el folclore cuando son las 10:33 aquí en el estudio de Radio Parque. 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
0: Y así queremos también anunciar que el próximo viernes 14 comienza el Santo Rosario en honor al Santo Patrono del Sagrado Corazón de Jesús en la Parroquia Sagrado Corazón de Jesús del barrio Ciudad Nueva. El próximo viernes comienza el Santo Rosario. Nosotros vamos a estar seguramente dando una nota a la mañana aquí por Radio Parque, hablando con el cura párroco de la Parroquia Sagrado Corazón de Jesús. Invita Don Salomón Pérez y familia a participar en los Santos Rosarios, festejo en honor al Sagrado Corazón de Jesús del barrio Ciudad Nueva. Don Salomón Pérez y familia, pionero del barrio Ciudad Nueva. Y así seguimos en nuestra programación Domingo con el Folclore, con buena música y esperando algunas noticias de los compañeros que están haciendo cobertura para este día de los votos aquí en todo el país y especialmente en Ciudad del Este. A los compañeros que están haciendo cobertura pueden llamar a Dani y pueden entrar directo durante la programación de esta mañana. Programación Domingo con el Folclore.

Y así estamos aquí en la programación Domingo con el Folclore. Programación que compartimos todos los domingos de 9 a 12 horas. Hoy entramos recién a las 10, pero vamos a estar hasta las 11 y media. Saben muy bien la audiencia que hoy se está haciendo la cobertura del sufragio de votos en todo el país, especialmente aquí en Ciudad del Este. Radio Parque está haciendo la cobertura también aquí en el Alto Paraná. Entonces, la señora Esmerla va a volver a las 11 y media, ya vuelve otra vez. A los compañeros de trabajo que están haciendo la cobertura, si quieren entrar en estos mismos momentos, usted puede comunicarse con Dani al estudio de la radio y ya también le damos la bienvenida aquí en la programación, ¿sí?, para ir compartiendo nuestro programa. 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
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Programación domingo con el folclore también ya está. Con la fiesta en honor al Sagrado Corazón de Jesús, que vamos a estar haciendo la cobertura desde el próximo viernes, es el Santo Rosario, el próximo viernes desde el Santo Rosario en la parroquia Sagrado Corazón de Jesús del barrio Ciudad Nueva. Invita Don Salomón Pérez y familia,
para participar en los festejos patronales en honor al Sagrado Corazón de Jesús. Programación Domingo con el Folclore, con buena música, aquí en la fecha de hoy, domingo 7 de junio del año 2026.

0: Y así seguimos nuestra programación domingo con el folclore aquí por ZP16 Radio Parque, cuando son las 11:05 aquí en los estudios de Radio Parque. 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
0: Y así seguimos en nuestra programación Domingo con el Folclore, con buena música. Ya vamos a la última parte de nuestra programación, la fecha de hoy, porque tenemos que entregar otra vez el puesto para la gente que están cubriendo los votos aquí en Ciudad del Este.

Son Domingo con el folclore, y aparte ahorita de nuestra programación, porque a las 11:30 volvemos a entregar el paso para la gente que está haciendo la cobertura de los votos en la fecha de hoy aquí en Ciudad del Este. 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Y volvemos a anunciar que el próximo viernes comienza el Santo Rosario en honor al Sagrado Corazón de Jesús en la Parroquia Sagrado Corazón de Jesús del barrio Ciudad Nueva. Invita Don Salomón Pérez y familia, pionero del barrio Ciudad Nueva. 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
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Y así, mi querida audiencia, por hoy ya nos estamos despidiendo nosotros con Dani. Volvemos a dejar la plata para los compañeros de trabajo que están trabajando en la cobertura del criterio de los votos de distintas, del Partido Colorado y también del Partido Liberal. La señora Esmelda vuelve ya al micrófono y también todo el equipo de trabajo. Mi querida audiencia, nosotros el domingo ya sí vamos a estar en programación normal. A las 9 de la mañana ya volvemos a estar con todos ustedes en la programación. Gracias a la Dirección General de la Radio por habernos permitido para cumplir con nuestro oficiante, también para cumplir con la audiencia. Y deseamos feliz trabajo a todos los compañeros que van a continuar hasta la tardecita haciendo la cobertura. Programación domingo con el folclore. Que pase un feliz domingo y también compartiendo con Radio Parque hasta las 18:19 horas, cubriendo la cobertura de los votos y también a nuestros candidatos que sean los ganadores en este día. Especialmente a nuestro querido amigo director de la radio, don Israel Barreto, y también a su equipo para el equipo de la municipalidad. Muchas gracias y feliz domingo para todos. Queda con buena música hasta que vuelva a tomar la posta la señora Esmelda aquí en Radio Parque. Hasta el próximo domingo.

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0: Retomamos la posta acá después del compañero Teo Lovera, que estuvo con su programa Folclore, Domingo con el Folclore. Entonces retomamos porque vamos a ir viendo qué informaciones se dieron en este lapso. Ya los compañeros están prestos. Vamos a ir a convocándole uno por uno. Bueno, y ya las bocas de urnas están, las primeras. Hay un porcentaje del 5% con el que está adelante. Así que hay aparentemente una diferencia del 5% entre los dos primeros que están en carrera. Vamos a ver cómo transcurre el tiempo y si esto se puede revertir o ya es la tendencia que va hasta el final de la jornada eleccionaria. Tenemos todavía, tenemos todavía 4 horas y tantito de posibilidad de depositar los votos. Así que aparentemente es poca la diferencia, 5%, pero sí cuenta. Cuenta y pesa a la hora del contaje y a la hora de definir quién es el ganador de esta jornada. Ahí está Víctor Rojas. Aló, Víctor, ¿cómo estás?
1: Bien, bien, estamos acá siempre en el Centro Regional de Educación con el móvil Constructora Caraví.
0: Sí, señor.
1: Ya llegó por acá el precandidato para sufragar, joven Israel Barreto.
0: Sí, señor.
1: Y el precandidato para intendente también la acompaña Rigoberto Chamorro y el gobernador del Alto Paraná.
0: Qué bueno. Sí, señor.
1: Votamos
0: hoy candidato a concejal, Votamos hoy, Isra. Votamos hoy, Israel Barreto, votamos.
1: Creo, sí. Creo que ya votó.
0: ¿Qué tal,
1: joven Israel Barreto? Sin duda.
2: Buen día, mi querido Víctor. Gracias.
1: ¿Todavía?
2: Sí, Juan. Porque todavía estábamos esperando unas cuantas cuestiones a guardarle a los líderes, a nuestro candidato a intendente, para que de esa forma también tengamos ese respaldo a la hora de ejercer nuestro deber cívico partidario.
1: Acompañando al precandidato para intendente.
2: Así es, nada más y nada menos que el precandidato a la Intendencia de Ciudad del Este, donde estamos, gracias a Dios, bastante bien, estamos expectantes a lo que se pueda ir dando. Es una dinámica bastante importante la que hoy tenemos aquí en Ciudad del Este y en el Centro Regional.
1: ¿El gobernador también te está acompañando?
2: Así es, el gobernador, su señora esposa, la señora esposa del candidato a intendente, la diputada nacional Lija Costa, todo un gran equipo que conforma. Y está el director de coordinación de la Itaipú Binacional, el doctor Julio Párez.
1: Gracias, Hidalgo.
2: Muchas gracias, Víctor, y a las órdenes.
1: Y está mi estimada, no invité a verla, Abato.
0: Hoy invité, y que las acanguazú.
1: Sí, invité. Sí, señor. Va a votar enseguida, dijo Hidalgo.
0: Sí, seguro.
1: Sí, va a votar enseguida. Ajá. Y como te decía, le acompaña el gobernador Alto Paraná, Julio, en este caso César Landi Torres, el precandidato para intendente, el señor Rigoberto Chamorro, y también le acompaña el director de coordinación, el doctor Julio Paredes, mi estimada.
0: Él es del equipo de ellos.
1: Sí, él es del equipo de ellos, de Rigoberto.
0: Y bueno, un bollo para por entonces.
1: Uy, por ahí te dije.
0: Así es.
1: Y a esta hora están llegando la gente. Y la gente sigue, pero hoy, unos cuantos.
0: ¿Cómo dice? ¿Cómo es el chamamé? Sí. Argentino va cayendo gente al baile.
1: Sí, sí. Esa. Vamos a ver si llega más gente porque el tiempo por ahí te iba.
0: Tiempo por ahí. Bueno. Y sí, tenemos todavía 4 horas y tantito para depositar los votos.
1: Sí. Uh-huh.
0: Sí, señor. Y bueno, hasta ahora tenemos un 5% de diferencia según las bocas de urna. Entre 4 y tanto y hasta 5, ¿verdad? Vamos a ver si eso se puede revertir en las próximas horas. Del que supuestamente encabeza esta carrera.
1: El que encabeza aparentemente está ganando muy grande.
0: 5% es la diferencia, Víctor.
1: 5%.
0: 5%, ah, sí, 5%. Bueno. Y bueno, y eso en número es grande, supongo, ¿verdad?
1: ¿Cómo?
0: Ajá, y en número eso es grande, digo.
1: Sí.
0: ¿Entendés? Sí. No se sabe todavía hasta ahora cuántos electores acudieron a las urnas.
1: A esta hora creo que son 13%.
0: Michelle, llegó más bien. Trabajaron mucho, pues, y se suponía que iba a mover muchas estructuras, sanar células heridas, bla, bla, bla, ya. Pero parece que está más perezoso que nunca los colorados.
1: Da jeta y este,
0: ¿verdad? Da jeta y este, voy. Qué cosa, ¿no?
1: Pero
0: Misina, ajá. Hoy la Movimiento Centro Regional B.
1: El Centro Regional.
0: Hoy la Movimiento.
1: Sí.
0: Ajá. Y bueno, que tú lleves con mi cuñacara y que era cocinan baja o jota y nada, pues.

0: ¿Cómo?
1: Ajá, y el número, eso es grande, digo.
0: Sí.
1: ¿Entendés? Sí. Así. No, sí. No se sabe todavía hasta ahora cuántos electores acudieron a las urnas.
0: A esta hora creo que son 13%.
1: Mi siete, llegó más bien. Se cayó. ¡Ah! Okay. Trabajaron mucho, pues, y se suponía que iba a mover muchas estructuras, sanar células heridas, bla, bla, bla, ya. Pero parece que está más perezoso que nunca los colorados.
0: Da jeta y este,
1: voy. Qué cosa, ¿no?
0: Pero
1: mi sí, ajá. Este, oí la movimiento Centro Regional B.
0: El Centro Regional.
1: Oí la movimiento.
0: Sí.
1: Ajá. Y bueno, que tú lleves con mi cuñacara y que era cocina en baja o jota. Con una tranquilidad que más tranquilo que agua en estanque, dicen, ¿verdad? Y así están, los colorados muy civilizados, muy democráticos, y bueno, ahí están ya cumpliendo, si bien que es muy baja todavía la participación a esta hora, si estamos hablando de 13%, es demasiado baja todavía la participación, y así como estamos no vamos a llegar ni al 30%. Así como estamos no vamos a llegar ni al 30% de participación. Y la verdad que yo con mucho optimismo estaba esperando que sí, en esta ocasión se llegara por aumentar 40% por todo el trabajo que hicieron los candidatos, porque imagínense, 78 candidatos, precandidatos a concejales que hicieron trabajo, sudaron y todo eso. Ahí está Lucho Sanabria. Hola, Lucho, ¿cómo estás?
2: Bueno, hablando del coordinador departamental Jaime Mora, porque había aparecido varios QR aquí por las mesas, en este caso, que está hablando del apoderado departamental Jaime Mora Silvero, en este momento al poder. Están la gente de la fiscalía también, compañera.
3: A la ciudadanía en general, lo que se requiere es que se permitan de todas las formas que las elecciones fluyan. Debemos evitar todas las estrategias persuasivas, porque inducir al voto está prohibido por ley. De hecho, que nosotros como representantes de varios movimientos estamos ahora asentando la denuncia formal contra personas inocentes por el uso de este sistema tecnológico que está registrando una intención de voto. Entonces, para evitar escaramuzas, para cumplir con nuestra misión de agentes electorales, estamos formalizando esta denuncia e instamos a los demás compañeros, agentes electorales, todas las personas que están trabajando en el despliegue y desarrollo de estas elecciones, a evitar conflictos, a evitar técnicas persuasivas, porque lo que está prohibido se va a denunciar. Entonces, esta es la situación, y gracias a la presencia del Ministerio Público también, que está cumpliendo su labor aquí. Bueno,
2: gracias. Fiscal, ¿cómo le va?
4: ¿Cómo le va, señor?
2: Escobar, ¿no?
4: Sí, Escobar.
2: ¿Qué nos puede decir?
4: Sí, estamos, lo constituimos a fin de elaborar un acta de denuncia, ¿verdad? Que si bien hay nominada para tratar de recabar datos también, papeletas de QR, bueno, que también estamos recabando como evidencia, ¿verdad? Que justamente estamos recabando para analizar eso ya seguramente.
2: ¿Te parece que esto es anormal?
4: En el sentido, capaz sea un sistema de monitoreo de voto, ¿verdad? No podemos, está prohibido entrar en el cuarto oscuro con el celular en mano, ¿verdad? Con el celular. Pero no le podemos prohibir a las personas que tengan celular por el local de votación fuera del. Entonces, estamos viendo a escucharle a los apoderados, van a firmar y vamos a colaborar. Un alta, ellos van a firmar durante el transcurso de la semana, seguramente vamos a ir viendo que.
2: ¿Esto se va a investigar?
4: Se va a investigar, claro. Estamos obligados a investigar ya que hay una denuncia formal, ¿verdad? Entonces, vamos a analizar durante con el soporte técnico y demás, o sea, del laboratorio forense, vamos a analizar dónde nos lleva el QR, qué hace, y vamos a ir recabando datos sobre eso.
2: ¿Apareció en varias mesas, fíjate?
4: Y cuatro tenemos,

0: 4 lo que tenemos capaz de llamar y conforme a eso vamos a ir recabando en el transcurso del día si es que encontramos más.
1: Gracias.
0: Luis Fernando. Luis Fernando.
1: Bueno, la comisaria por aquí también, vamos a hablar un poquito con la comisaria. Bueno. También. Ya estamos contigo, Emelda, un segundito.
2: No, no hay problema, yo no tengo prisa.
1: Bueno, estoy con el comisario Reyes, vamos a preguntarle un poquito también, muy atento, porque aquí se está liberando alta de todo esto. Que está ocurriendo aquí en el Colegio Nacional Santa Ana. Comisario.
3: Sí, en realidad que... En realidad que uno de los... Era lo que se encontró en una de las mesas, que sería la mesa 21. Y después las otras tres aparecieron... no sabíamos decir dónde se encontró porque acá las personas, las denunciantes, acercaron hasta el agente fiscal. Eso es lo que yo de mi parte puedo manifestar.
1: Bueno, ahora queda a cargo de ellos.
3: Sí, así mismo queda a cargo de ellos. Cualquier cosa está mal.
1: Bueno, gracias, señor. Muy amable. Bueno, ahora sí, Emelda, dime.
2: Decime una cosa, ¿no? Y preguntale a cualquiera de tus entrevistados si este es el primer caso.
1: Oh, bueno, ya ¿cómo estoy... no? Vamos a contarle. Uh-huh. Según es una apoderada. Uh-huh. Según entiende usted, el primer caso.
4: Sí, surgió hoy en la mañana, en el transcurso de esta mañana, ¿verdad? En la mesa 21 fue el donde primeramente quitamos el QR, pero de varias mesas que llegó a quitar.
1: No es solamente uno también.
4: No, y un X movimientos que justamente coincidentemente son los que tenían ese QR a mano.
1: ¿Escuchaste, Mel?
2: Sí, sí. Pero qué notable, la tecnología ayuda y también desbarata a propósito, qué barbaridad. Y bueno, sí, así estamos, ¿eh?
1: Así estamos, y aquí hay una reunión carapemba de tepo, como se suele decir. Ajá. Porque te puedes imaginar, está el fiscal, está el departamental también, que es el apoderado del departamental.
2: Ajá.
1: Y aparte de ella está el fiscal Luis, sí, Escobar. Y bueno, se está labrando alta y hay denuncia.
2: Uh-huh. Señora, se formalizó la denuncia.
1: Se formalizó. ¿Está formalizado ya? La...
4: Sí, ya se formalizará.
1: Sí, bueno, sí. Gracias por su tiempo.
4: Dale.
1: Ahí está.
2: Ahí está.
1: Émelo.
2: Ese es el primer caso.
1: Yetú, bueno, Cuba,
2: sí, vamos, Yetú.
1: Vamos a estar... ver en qué termina.
2: Vamos a estar contigo en cualquier momento.
1: ¿Cómo no?
2: Dale. Vamos con Romualdo Villalba, que desde la capital continental de la energía, con el móvil óptica Sadoc de Gustavo Sadoc González, una óptica de primer mundo que está frente mismo a la municipalidad de Hernandarias, nos tiene la información precisa de lo que está aconteciendo ahora mismo en Hernandarias, ¿eh? A preguntarle porque si él tiene boca de urnas, si no vamos a ya consultar nosotros para saber un poco cómo allá, sí que hay varios. Hola, Romualdo.
5: Hola, estamos nuevamente.
2: Sí, señor, estamos ya al pie del cañón del misil.
5: Muy bien, retornamos aquí, las actividades normal. Hay gente votando y, por supuesto, los concejales, los candidatos a concejales que están aquí en la entrada, uh-huh, distribuyendo sus mejores sonrisas con el objeto, ay, de cautivar, me imagino.
2: Ay, de acuérdate con las jodidas, acuérdate con las jodidas.
5: Repartí abrazo, repartí abrazo.
2: Ay, qué
5: bueno. Ya te digo. Pero está todo muy bien, normal, así que... Están aquí, se está votando bastante bien. Estamos observando que ya no hay la cantidad de filas de gente con 15, 20 personas guardando la fila, uh-huh, sino ya hay mesas que ya no tienen gente votando, por decir.
2: No me diga.
5: Entonces,
2: no, sí, no
5: aquí
2: tenemos.
5: Aquí está uno de los candidatos a concejal. Aquí está Celestino. Buenas tardes.
6: Muy buenas tardes a todos los amigos de todos los oyentes. Emelda, un gusto siempre.
2: Hola, ¿cómo
6: contigo y por ende con todos los oyentes del departamento, ¿verdad?
2: Va este código y no vuelve la situación. Ustedes están manejando ya boca de urna o allá no se hizo.
6: La verdad que sí, manejamos unos números bastante oficiosos, pero siempre hay que mantener la cautela, siempre hay que mantener la prudencia y por sobre todo dejar el máximo esfuerzo hasta el último minuto. No nos podemos relajar.
2: No.
6: Yo creo que el equipo está bien coordinado, bien estructurado y estamos notando, estamos sintiendo que de verdad el equipo está haciendo su trabajo y eso se va a redituar en un resultado bastante favorable.
2: Decime una cosa, ¿qué porcentaje de electores votaron ya hasta esta hora en Hernandarias? Porque algo 13% namó un guajéjico y la urna, pe.
6: No, la verdad que está, hemos tenido un pequeño percance en la integración de la mesa, pero yo creo que esto se va a ir levantando, están acudiendo los electores al local y yo creo que ya para lo que va a ser el corte seguramente del mediodía ya vamos a tener un reporte más auspicioso y el
2: porcentaje aumentando. Pero no sabe qué porcentaje, imagínate lo que es toda la estructura que se movió acá en Ciudad del Este. Y parece que están muy perezosos otra vez los colorados, porque 13% de los habilitados recién llegaron a las urnas. Es
6: claro,
2: poquísimo.
6: ¿No? Y es una cuestión que hay que analizar. Yo creo que después de esto hay que sentarse a evaluar muchas cosas. Dentro del Partido Colorado tenemos que rectificar algunos rumbos. Y pues, sobre todo trabajar. Yo creo que el sector joven es el sector que tenemos que recuperar su efervescencia y su participación.
2: Ahí hay que conquistar. Y bueno, mucha suerte para vos entonces.
6: Gracias.
2: Bueno, Romualdo, algo más que hay ahí, todo tranqui.
7: Acá está una candidata a intendente, me gustaría hablar con ella.
2: ¿Cómo no? Vamos a hablar.
7: Lo veo en vaquero, cómoda, zapatilla, ya te digo. Para Radio Parque, Melda, te escucha, ¿cómo estás, Adriana Montón?
8: Hola, ¿cómo estás?
2: Hola, Adriana, y acá pendiente de lo que ocurra. sí, ¿cómo estás vos?
8: Y vos sabés que, Melda, te voy a decir, estoy bien, estoy tranquila, estoy en paz, trabajé intensamente, hablé de proyectos, mantuve una cordura coherente, lo que digo,
2: sí.
8: Y ahora está en las manos de la gente. Yo veo demasiado poca participación,
2: ¿verdad?
8: Ahora comentaron que en Santo Domingo no pasa nada, porque mi prima vota ahí, ahora vino. Acá hay mesas que la mesa que más se votó, 75 votos, me dijeron acá uno de los apoderados.
2: Mío,
8: mira, si llegamos a los 40%,
2: no vamos a llegar. No vamos a llegar porque acá en Ciudad del Este, hasta esta hora, 13% del electorado habilitado. 13% recién se acercaron a las urnas. Creo que vamos a estar por el 25-30% como siempre. Pero uno se pregunta qué está pasando. Sí, uno se pregunta qué está pasando con el Colorado tan perezoso, porque se movió tanta estructura, porque con esta cuestión de las listas abiertas, demasiado candidatos o precandidatos a concejales se movieron, por ejemplo. ¿Y cómo es?
8: No, y eso. O sea, que me la coincido contigo. Yo esperaba que haya mucha gente, por la cantidad de candidatos a concejales. Habían listas que tenían A y D, 1 y 2.
2: Sí, imagínate.
8: Pero lo que pasa es, que hay mucha decepción también, ¿verdad? Y que este es el reflejo de lo que, lastimosamente, es el reflejo de lo que nuestro partido representa hoy, lastimosamente, ¿verdad?
2: Qué pena, sí.
8: Es una pena, pero no vamos a desistir, vamos a seguir construyendo, ¿verdad? Vamos a esperar el resultado. Acá el resultado de las elecciones se va a saber después, las 5 de la tarde, cuando se termine de contar las mesas, ¿verdad? Porque está muy parejo hasta donde yo sé.
2: Ah, bueno. Correcto. Bueno, Adriana, mucha suerte.
8: Gracias.
2: Para vos. Bueno,
8: abrazo. Melda, nos vemos, hasta luego.
2: Hasta luego, una de las candidatas formidables que tiene Hernandarias.
7: Sí, verdad. Y bueno, ahí está Oscar Meli. Nunca hablaste con Oscar Meli, nunca le escucharon hablar.
5: Carmeli González. Te gustaría saludarlo.
2: Oh, pero me encantaría. ¿Cómo no? Bueno,
5: incluyendo siempre la sonrisa y abrazo para la gente que lo quiere saludar, a Oscar Meli.
2: Sí,
5: para
2: seguro.
5: Pacte, ¿cómo está? Un gusto saludarte, Oscar. Edelda Costa está en el estudio y te quiere saludar.
2: Hola, Oscar. ¿Qué tal? ¿Qué tal? Y bueno, acá nosotros pendientes de la boca de urna. Y bueno, ustedes ahí haciendo su trabajo. Y este es el gran día de la decisión, finalmente, de la suerte de Hernán Darias. ¿Cómo estás viendo la participación de la gente, Oscar Meli González?
9: La participación es en sí, esperamos más, ¿verdad? Pero uh-huh. Así como la gente está esperando algo más, así como siempre sabemos, cada día están perdiendo menos en el Partido Colorado. Pues yo creo que tenemos que mejorar, tenemos que buscar la forma de hacer que la gente participe de nuevo como los años anteriores.
2: Sí, señor. Y hace falta, porque imagínate que tanta estructura se movilizó, tantos precandidatos a concejales que estuvieron, mirá, caminando, visitando a la gente. Y aún así que la participación sea tan escasa, uno ya dice, ¿qué está pasando con los colorados?
9: Así mismo, y yo creo que es urgente, tengo que mejorar,
2: sí.
9: Porque estamos perdiendo credibilidad y eso es algo muy negativo para el partido.
2: Sí, señor. Hubo una campaña, pero brutal, contra el coloradismo, y el coloradismo no hizo nada para sopesar esa campaña negativa en contra del partido. Eso es lo que yo puedo ver así a simple vista, ¿verdad? Y después, como decís, las decepciones de la gente, ¿verdad?
9: Sí, mismo. Dice que últimamente que entre nosotros los nos estamos atacando.
2: Eso.
9: Entre nosotros no estamos quedando cada día distanciados y eso fue lo que cada día empeora.
2: Uh-huh. Y bueno, cuando termine esto te vamos a traer, vamos a pedir la ayuda a la policía y te vamos a traer acá en Estudio Radio Parque para que charlemos de tu proyecto. Mucha suerte,
9: gracias.
2: Señor. Mucha
9: gracias,
2: suerte.
9: Gracias,
2: a vos,
9: gracias.
2: Bueno. Ahí está, bueno, uno de los candidatos de peso pesado, hay que decir.
5: Sí, sí. Y te cuento que según la boca de urna que están haciendo acá, los colegas van encabezando
2: no podemos decir el nombre de Romualdo. Lo que podemos decir es el porcentaje y la diferencia que existiera entre el primero y el segundo. Eso es lo que se puede decir,
5: así,
2: ¿verdad?
5: Así es. Ajá. Bueno, entre el primero y el segundo.
2: Sí.
5: Bueno. Si eres más allá.
2: Ahí está.
5: Bueno.
2: Sí.
5: Son los informes que comparto contigo aquí desde el Colegio Nacional Tacurupucú de Hernán Darias.
2: Bueno, Robby, al rato.
5: Te cuento que hace más o menos, te dijo también, Adriana, uh-huh, de que ese escaso la recorrí algunas mesas para levantar la cantidad de votantes. Mesa 69, 36 votantes. Mesa 70, 55. Mesa 72, 50. Mesa 74, 56. Mesa 6, 45. Mesa 5, 54. Mesa 4, 60. Mesa 3, 58. Mesa 2, 70. Mesa 1.50, para que te des cuenta, uh-huh, de que bastante baja la cantidad de gente que viene teniendo en cuenta el porcentaje, ¿verdad?
2: Uh-huh.
5: Es bastante baja la cantidad de gente que sufragaron.
2: Sí, señor. Y bueno, estamos contigo en cualquier momento, Romualdo. Gracias. Estate atento.
5: ¿Cómo no?
2: Bueno.
5: Hasta luego.
2: Hasta luego. Cumplimos con los patrocinadores.
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0: tampoco sí que hay una diferencia abismal entre que el que lleva la delantera y el que le sigue. Bueno, así están las cosas. Pero vamos con Dinaldo. ¿Qué nos cuenta Dinaldo Díaz? ¿Qué tal?
1: ¿Cómo estamos, Esmelda? Y bueno, muy buenos días para toda la audiencia de la radio. Y la gente decía hoy una de las precandidatas esta mañana, después de la misa recién la gente se van a ir a sufragar porque era escasa la participación de la gente.
0: Escasísima, y... 13% nomás. De 13% de los habilitados, es poquísimo.
1: Sí. Muy poca participación. Muy tiene que despertar el pueblo, decían los propios candidatos, sí. Tiene que despertar.
0: Y te puedo imaginar, sí. Dinaldo, que se movió muchísima estructura, se sanaron supuestamente heridas, se hizo catarsis, sanación de células, allá. Sí. Pensamos que iba a haber más participación, especialmente los colorados hablo, pero nada que ver, 13% es bajísimo.

Bueno, seguimos nosotros aquí en esta cobertura para acercarle la información precisa, momento a momento. Tenemos la información de boca de urna para Hernandarias. Por ejemplo, hay un empate. Hay un empate entre dos candidatos. En

0: Excelente, señor. Y bueno, nosotros estamos tan expectantes como ustedes para saber las resultas de esta pulseada eleccionaria. Pero todavía estoy muy extrañada por esta bajísima participación, 13% hasta esta hora, si bien que nos falta todavía 3 horas y media de tiempo para venir a votar, pero creí que pudiera haber habido más entusiasmo, Gustavo Velar.
1: Sí, baja la participación, ¿verdad? Y estamos invitando a la gente para que venga a participar, que venga a votar, ¿verdad? Ya que el partido se necesita una buena participación.
0: Sí, señor. Y bueno, ¿cuál es tu itinerario ahora, ingeniero Gustavo Velar?
1: Y ahora vine al centro regional, ¿verdad? Para sí. Ya sufragué todo, bueno, estaba hablando acá con algunos amigos, saludándole a la gente, bueno. Uh-huh. Y después voy a salir a hacer unos recorridos por todos los otros colegios electorales.
0: Sí, señor. ¿Y tus colaboradores, tus punteros, qué dicen que todavía falta gente que tiene que llegar?
1: Sí, estamos trabajando, ellos están acarreando a la gente, están yéndose a buscarle, y bueno, el trabajo intenso del equipo.
0: Sí, señor. Bueno, mucha suerte para hoy, querido, que le vaya bien.
1: Vale, dale, muchas gracias.
0: Querido Gustavo Velar, uno de los intendentables, sí, señor.
1: Sí, así mismo es.
0: Y bueno, Dinaldo, te vamos a dejar en libertad para enseguida, te vamos a llamar otra vez.
1: Sí, estamos atentos. Bueno, un abrazo.
0: Bueno, un abrazo. Vamos a cumplir con los patrocinadores y enseguida volvemos con los compañeros.

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Bueno, seguimos nosotros aquí en nuestra tarea de la cobertura de las internas y contarles lo que acontece en las filas del Partido Colorado. Ya enseguida vamos a tener también las informaciones que hacen los demás partidos. A las 2 de la tarde se cierra otra boca de urna que ya nos va a dar la proyección definitiva de estas elecciones. Bueno, lo último que sabemos es que en Hernandarias hay un empate, en Franco hay una diferencia abismal entre los dos primeros, o sea que el primero del segundo, y en Ciudad del Este también hay una diferencia, no sé si hasta ahora el 5%, pero hay una diferencia entre, claro, el primero y el segundo. Bueno, vamos a ir llamándole a los compañeros nuevamente, y si podés llamarle un poco también a Neri Jara, vamos a hablar un poco con Neri Jara, que es lo que está monitoreando todo, y él tiene mucha franqueza por sobre todas las cosas. Como comunicador sabe que no puede inclinarse, por más que pertenezca a una agrupación política. Bueno, ya vamos a llamarle también después a Carlos Portillo para saber un poco qué está pasando con los liberales. Y ya también enseguida vamos a llamarle al ingeniero Stilber Valdés para que nos comente por qué está pasando en el PC de Cruzada Nacional. Ellos no son muchos los votantes, pero también están muy deseosos de saber quién va a representar al partido Cruzada Nacional. A que primero salgan más.

0: Justicia Electoral destaca rigurosos controles por la transición para la transición de resultados. Y dice también que actas escaneadas estarían disponibles tras el cierre de la votación en el TREP, o sea que en el conteo rápido. Bueno, hola Lucho, ¿qué tal? ¿Qué hay por ahí?
1: A ver, ¿bien?
2: Espérame, ya bueno. Estoy acá. Puta carajo.
0: ¿Qué pasó? Ay, pues sí, Lucho. Estamos esperando un poquito. Parece que Lucho tiene un inconveniente. Y por pues, Zoom ya.
1: ¿Qué me pasa nada?
0: Hola Lucho. Hola Lucho, ¿estamos al aire? Hola Lucho, ¿estamos al aire? Lucho Sanabria. ¿Aló Lucho? Hola Lucho, ¿qué pasó contigo?
1: Hola.
0: Hola.
1: ¿Qué tal?
0: Sí. ¿Qué tal? ¿Estamos al aire, Lucho?
1: Sí. No, y acá es el momento en que está llegando la gente en ese colegio electoral.
0: ¿Sí?
1: Y ahora sí podemos decir que ya por lo menos tiene fila en cada mesa.
0: Ah.
1: Anteriormente, la mañana de hoy, por ejemplo, fue muy diferente, ¿verdad?
0: Sí.
1: Ahora sí, muchísimo sufragantes.
0: Qué bien, Lucho.
1: Sí, creo que vamos a hacer porcentaje un poquito.
0: Ajá.
1: De aquí a poco para
0: saber
1: un poquito cómo está la situación. Yo creo que esto ha subido bastante.
0: Ajá.
1: Teniendo en cuenta de la llegada de mucha gente a

0: Sanabria. ¿Aló, Lucho? Hola, Lucho. ¿Qué pasó contigo?
1: Hola.
0: Hola.
1: ¿Qué tal, Emelda?
0: Sí, ¿qué tal? ¿Estamos al aire, Lucho?
1: Sí. No, y acá es el momento en que está llegando la gente en ese colegio electoral.
0: ¿Sí?
1: Y ahora sí podemos decir que ya por lo menos tiene fila en cada mesa.
0: Ah.
1: Anteriormente, la mañana de hoy, por ejemplo, fue muy diferente, ¿verdad?
0: Sí.
1: Ahora sí, muchísimos sufragantes.
0: Qué bien, Lucho.
1: Sí, creo que vamos a hacer el porcentaje un poquito.
0: Ajá.
1: De aquí a poco para
0: sí
1: saber un poquito cómo está la situación. Yo creo que esto ha subido bastante.
0: Ajá.
1: Teniendo en cuenta de la llegada de mucha gente.
0: Sí.
1: Claro.
0: Sí.
1: Aquí está un Silvio Moreno, vamos.
0: Ahora podría todavía equiparar, ¿verdad? O sea que aquel que está más flojo subir un poco más, ¿verdad? Una cosa así.
1: Y ahora es apretar los tornillos, como yo suelo
0: claro,
1: decir, ¿verdad?
0: Hay que apretar.
1: Porque hay momentos clave, horario clave, ¿verdad?
0: Uh-huh. Sí, señor.
1: Silvio Moreno.
2: Bien, buen tarde, Lucio.
1: ¿Cómo estamos?
2: Bien. Estamos en una elección tranquila. Yo creo que va a ser transparente. Gane el mejor y vamos a ayudarle al candidato ganador. Ese es lo más importante para que el Partido Colorado recupere la intendencia municipal de Chivalete que tanto el pueblo está esperando.
1: Bueno, lo que se espera ahora con este repunte de gente que están llegando para sufragar a un sitio, este es un aliciente de que y ponan la puerta.
2: Ya es super porque no, es que nosotros estamos esperando que no va a haber mucha participación. El frío ya veo como por Dios, ya creo que va a ser una baja participación.
1: La tarde de hoy.
2: Y yo creo que sí va a ser así.
1: Bueno, nosotros hacíamos los yo al menos soy optimista y estaba calculando que en la tarde hoy sí podría llegarse más gente, pero bueno. Tenemos opiniones y vamos a ver qué pasa.
2: Sí, vamos a ver la tarde, a lo mejor la gente va a venir esperando toda la tarde para llegar a la
1: casa. El esfuerzo definitivo.
2: Y eso va a ser.
1: Dale. El refuerzo definitivo, Emelda.
0: Sí, señor.
1: Y eso se espera.
0: A ver, ¿cuántas horas de votación todavía tenemos? Tenemos dos horas y tantito.
1: Sí.
0: Ahora son las 1:17 casi.
1: Tres horas.
0: Bueno, y en ese tiempo puede ocurrir también cosas, ¿verdad?
1: Claro, por supuesto.
0: Sin duda. Y más todavía porque, según reportaba, están llegando gente. O sea que alguna variante puede haber, ¿verdad, Lucho?
1: Sí, por supuesto. Eso es lo que se espera, ¿verdad? Al menos. Mm-hmm. Los de diferentes
0: movimientos
1: en este caso es lo que ellos están esperando, ¿verdad? Y están trabajando. Ahora pasé por el por los PC,
0: ¿sí?
1: Del que está ahí cerca de la plaza.
0: Hace
1: un ratito nomás. Hay uno que prácticamente está vacío.
0: Ajá.
1: No apareció, no le tuvo confianza seguramente a su precandidato. ¿Qué es el tema?
0: ¿Llamo a Nandima o Higüey?
1: Ambo Buma Camisalomo.
0: Y así,
1: sí.
0: La gente se desmoraliza enseguida.
1: Y rápidamente. Y el otro también ya estaba preparando valija.
0: Ajá.
1: Estaba al lado.
0: Ajá.
1: Y
0: bueno,
1: así es. Gracias, el oficio.
0: Así mismo es, Lucho. Nosotros sabemos porque siempre estamos en esto.
1: Sabemos esto cómo es el tema.
0: Sí. Pero lo notable, Lucho, audiencia, este empate, pero así, un empate fino, igual número, igual cantidad en Hernandarias con dos candidatos del peso pesado, ¿verdad?
1: Sí.
0: Igualito de voto tiene, eso sí que debe ser muy, ¿cómo te digo? Muy estresante la espera de que en algún momento la balanza de a favor de alguien.
1: Y no por mucho margen tampoco.
0: No, no va a ser por mucho margen, ¿no? Sin duda.
1: No.
0: Ya.
1: Así que, como le dije recién a Don Silvio, es momento de apretar ir apretando despacito el tornillo y buscar gente, ¿verdad?
0: Claro.
1: Que todavía no anda sufragado.
0: Esto va a definir la gente, no hay

0: de otra. No,
1: no hay, no hay de otra, no hay de otra. La gente van a ser ellos lo que aún todavía no se han llegado, al menos en el colegio electoral.
0: Así, ¿no? Y en todo está así, Lucho. En todo, no hay, sí, no hay variante. Bueno, te dejamos ahora y vamos a seguir hablando con los demás compañeros a ver si qué reportan.
1: ¿Cómo no?
0: Gracias, Lucho. Muy amable. Bueno, el coordinador del sistema de transmisión de resultados electorales preliminares, que es el famoso TREP de la Justicia Electoral, Hugo Casal, informó que manejan un riguroso sistema de verificación a cargo de acopiadores, entre comillas, de los centros de transmisión en los locales de votación. Indicó que el sistema TREP publicará de forma progresiva las actas escaneadas de las internas a la Asociación Nacional Republicana y el Partido Liberal Radical. El cierre de locales de votación está fijado para las 16 horas y las autoridades recuerdan que los datos divulgados no constituyen un escrutinio oficial definitivo. Durante una entrevista que se emitió, explicó que conforme a lo acordado con el Partido Colorado y el Partido Liberal Radical Auténtico, la jornada electoral culminará a las 16 horas, ya que fueron los dos únicos partidos que solicitaron el servicio del TREP de la Justicia Electoral mediante un convenio. Bueno, y llegado ese tiempo, que hayan votado todos los electores que estuvieron en la fila de espera, como los que quedaron en el patio, así como los miembros de mesa, recién en ese momento se inicia el proceso del escrutinio. Y una vez que culmina todo el proceso del escrutinio, que son el conteo de los votos, estarán imprimiendo los certificados del TREP. Bueno, lo que se señala es que en el caso de la Asociación Nacional Republicana se estarían imprimiendo dos certificados por la elección del intendente y la Junta Municipal, que en el Partido Liberal Radical Auténtico estarían imprimiendo 7 certificados y otro hasta 12. ¿Por qué esta diferencia? Yo esta mañana más temprano le explicaba. Porque el Partido Liberal Radical de Auténtico, además de elegir candidaturas municipales, también están eligiendo a sus autoridades partidarias. Y en la mayoría de los distritos también contemplan elecciones de la juventud, por eso totalizan hasta 12 certificados de votación. ¡Bárbaro! Ahí sí que va a estar un poco más complicado. ¿Y saben qué dijo Landy Torres? Quisieron anularle a nuestro candidato, pero lo que hicieron es estirarle el bigote al tigre. ¡Qué metáfora! Ahí está Neri Jara. Hola Neri, ¿cómo estás?
2: Buenas tardes, Melda, buenas tardes a la distinguida audiencia de Radio Parque. Bien, gracias a Dios, aquí en plena la tarea de la votación. Estamos en el sector del Colegio Primer Intendente Municipal.
0: Ah, sí. ¿Y qué tal la afluencia de gente? Porque en algunos colegios electorales ahora dice que se están agolpando gente.
2: Sí, nosotros al contrario, ahora hay una pequeña pausa, tal vez por el almuerzo del mediodía, y después ya estamos de vuelta con una importante afluencia, una importante participación, por lo menos desde la apertura del local de votación, de las mesas, la conformación de las mesas, la gente ya se aglutinaba entre 8 a 10 personas y eso también fue un aliciente importante. Hay buena participación, por lo menos lo que corresponde, te puedo hablar, aquí en el Colegio Primer Intendente.
0: ¿Qué fiabilidad, Nerijara, te merece las bocas de urna?
2: Bueno, son Desde luego que como es como la encuestadora también ya algunos pierden su credibilidad porque se trabaja muy interesadamente y eso es también, no desmerito en ningún momento de lo que se puede hacer, el que hace en forma responsable y en forma desinteresada, se respeta, pero todos tienen un interés político de por medio, porque están personas de por medio, pero como te decía, la mejor encuesta es la gente. Ahora, el que viene y la decisión toma en forma desatinada, por decir, no a las pretensiones nuestras, entonces también eso se respeta, pero por lo menos estamos nosotros muy muy contentos en lo que nosotros estábamos previendo de la cantidad. Ahora la decisión, desde luego que lo vamos a ver como corresponde ya en el resultado.
0: Sí, señor. O sea que las encuestas pudieran ser tendenciosas. Ah,
2: sí, que como siempre veníamos hablando en este proceso, ya se perdió mucho la credibilidad. Nosotros, nuestras encuestas son ayuda, pero no son determinantes. ¿Por qué? Porque todo más ahora con las redes sociales, no saber si es cierto, si tiene responsabilidad la empresa que hace, o los muchachos no más. Bueno, como viste, muchos se modificaron por los intereses mezquinos de cada sector, pero estamos nosotros dentro del margen de lo que propusimos y lo que agendamos y planificamos, estamos dentro de ese parámetro.
0: Bueno, ¿y qué es lo que corresponde de aquí en adelante?
2: Bueno, como te dije, el número que nosotros tenemos como meta es lo que vamos a ir insistiendo. Podemos hablar ahora mismo de un 40%, desde luego que en participación nos vamos a llegar lo que más por la meta, y podemos decir que las decisiones ya se están tomando muy importantemente, pero la última recomendación que le damos a nuestros coordinadores, a nuestros dirigentes de las bases, es de que está llegando el momento para que traigan a partir de las 14 hasta el cierre del horario de votación. Eso es lo que nos resta. La parte logística, gracias a Dios, está totalmente
0: organizado
2: y principalmente está bien controlado.
0: Bueno, y dejamos libertad, entonces nosotros también estaremos.
2: Le agradecido, estamos bien, estamos trabajando, estamos confiados, y eso es lo que vamos a seguir insistiendo nosotros que estamos al frente de esta organización. Entonces vamos a ir el famoso rastrillaje ya para el cierre de lo que resta de esta tarde.
0: Bueno, señor, gracias, Nery Jara, saludo ahí a
2: gracias gente. A usted, gracias a usted por la oportunidad.
0: Cumplimos con los patrocinadores, Rubén Franco.

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0: Bueno, seguimos nosotros aquí monitoreando un poco esta jornada eleccionaria, que hasta el momento no hay mayores inconvenientes, si bien que un mesario del barrio Jara de Asunción se fue para votar y se encontró con la sorpresa que ya habían votado por él. Así, cosas muy, muy aisladas. Bueno, está el ingeniero Stilber Valdés. ¿Qué tal, ingeniero? ¿Cómo le va?
1: Buenas tardes, Emelda. Buenas tardes a los oyentes de sí, Radio sí. Parque. Y no sé si Víctor te acompaña en la tarea.
0: No, Víctor está cubriendo Centro Regional.
1: Ah, ya.
0: Sí. ¿Cómo está desarrollándose en Cruzada Nacional acto eleccionario, considerando que ustedes son pocos? Esto está se lleva adelante en el PC de Cruzada Nacional, ingeniero.
1: Así mismo, Emelda, se está desarrollando con mucha normalidad, por suerte, gracias a Dios, ¿verdad? Uh-huh. Para recordar nada más a la audiencia que Cruzada Nacional tiene 3.500 afiliados certificados por el PSJE acá en Ciudad del Este. Y bueno, la participación es relativamente buena, considerando que el PC del partido es nuevo, está en el barrio Obrero, o sea, en la calle Gómez Arruy, casi avenida Primero de Mayo, y muchos no conocen, ¿verdad? Sí. Pero están, mismo así están llegando, uh-huh. Cada compañero está acercando a sus votantes, electores, al uh-huh. local, y se está desarrollando dentro de la normalidad. Algunos que otros afiliados tuvieron algunos inconvenientes en el sentido de que el partido en sesión ordinaria del Consejo Directivo había resuelto sacar del padrón a unos 576 afiliados más o menos que estaban en el padrón pero que no fueron aprobados por el Consejo Ejecutivo. Y bueno, entonces es difícil comunicarle a las 500 y tantas personas que tenían ese inconveniente, que no fueron, estaban en el padrón, pero que no estaban legalmente habilitados porque no han pasado por el Consejo Ejecutivo, ¿verdad? Uh-huh. Entonces ellos, pensando que estaban en el padrón, se fueron para votar y se encontraron con esos inconvenientes, uh-huh. lastimosamente, ¿verdad?
0: Sí. Ingeniero, ¿y qué pudo haber pasado para que ese jurado finalmente no le hayan aprobado como afiliados?
1: Bueno, lo que pasó fue que estaba otra directiva, estaba al mando del partido en aquel entonces. Ajá. Y recibieron las solicitudes de afiliación y sin que sea tratado dentro del Consejo Ejecutivo, ya le metieron dentro del padrón del partido. Y bueno, entonces se detectó que no existía ningún acta aprobado donde se haya tratado esas afiliaciones. Entonces se decidió, el Consejo Ejecutivo resolvió realmente sacar a esas personas y darle un plazo para que vuelvan a afiliarse manteniendo su antigüedad. Pero esa comunicación no le llegó a todos, ¿verdad? Entonces,
0: claro.
1: Entonces es difícil, ¿verdad?
0: Es difícil.
1: Y ocasionó ese malestar hoy día de esas personas que se habían afiliado cuando eso, pero que por un problema interno del partido, uh-huh. Se llegó a ese estado de cosas, ¿verdad?
0: Ajá, uh-huh. Sí, señor. Lamentable, cierto, ¿eh?
1: Lamentable, sí. Por cierto, porque cada uno teníamos cifrada nuestra esperanza en esas personas y
0: claro.
1: Resultó ser que...
0: es una fuga de votos, pues. Es una fuga de votos.
1: Sí, es así, Emelda, es así, uh-huh. Es así mismo.
0: Decime una cosa, ¿los líderes del partido no se llegaron hasta Ciudad del Este en esta ocasión?
1: Sí, claro que sí. Está el presidente del partido, Paraguayo Cuba, está uh-huh. por la zona. ¿Sí? También está la senadora Yolanda Paredes, que es oriunda de Ciudad del Este y que vota aquí. y que ella también tiene unos está en unos cargos electivos dentro del partido, como está como candidata para presidente distrital de Ciudad del Este, que a la vez el presidente distrital, de acuerdo al estatuto, también también ya se convierte en convencional del partido. Y también está como candidata para integrar el consejo ejecutivo del partido. Y en esa candidatura está, ¿verdad?, la doctora Yolanda. Y, y bueno, vamos a ver qué dictamina los compañeros afiliados a Cruzada, ¿verdad? Y yo, que también estoy, por supuesto, como candidato, precandidato, ¿verdad?, para la concejalía de Ciudad del Este, también estoy como precandidato para la concejalía, ¿verdad?
0: Sí, señor.
1: Y así, estamos, así estamos, y vamos a ver qué dictamina la gente, ¿verdad? Qué dice, y estamos en manos de ellos.
0: Cierto. hasta que ahora van las elecciones igual que todos los partidos.
1: Sí, está los responsables del PEI, los miembros del PEI me habían comunicado que rige, por más de que estemos en otoño todavía, oficialmente, pero que rige el horario de invierno, y entonces se estarían cerrando el acto eleccionario a las 16 horas.
0: Sí, señor.
1: Con las personas que se encuentren dentro del local electoral, ¿verdad? Entonces, si ya están algunas personas dentro, por más de que sea a las 16 y 10 minutos, 15, 20, 30, van a estar votando, ¿verdad?
0: Decime, y
1: después,
0: ingeniero,
1: después comienza ya el proceso del escrutinio.
0: A ver, ¿y cómo hace el elector? Entra en el cuarto oscuro y en la máquina tiene el primero intendente, después concejales y después
1: no, ¿cómo? No, lo que pasa es, bueno, te comento, están habilitadas cuatro mesas en el Partido Cruzada Nacional, cuatro mesas. Cada una de las mesas, lógicamente, constituida por un presidente y dos vocales, vocal 1, vocal 2. Entonces el elector llega con su cédula a la mesa correspondiente donde le corresponde votar. Ahí el presidente chequea juntamente con los miembros, con los vocales, chequean en sus actas electorales, chequean si figura esa persona en el padrón. Una vez que esté corroborado de que está, entonces las autoridades de mesa marcan que esa persona se presentó para votar. Ahí el presidente le entrega el boletín que tiene que introducir en la máquina para ir a votar. Vota, ¿verdad? Y después viene doblado ya la hoja, entrega, deposita en la urna de plástico que se encuentra en ese lugar. Y ese es el proceso. Lo que las candidaturas en juego son cuatro dentro de Cruzada Nacional. Una, que es la candidatura a las concejalías, porque no tenemos candidato a intendente nosotros, estamos en una alianza donde la candidatura a la intendencia le corresponde al PLRA. Entonces nosotros no tenemos candidato a intendente, solamente candidatos para la concejalía. En segundo término viene la candidatura a la presidencia del partido, de presidencia y vicepresidencia, ¿verdad? En tercer lugar viene la candidatura para los miembros del consejo ejecutivo. Y en el cuarto lugar viene la candidatura, creo que para el presidente distrital, para la presidencia distrital, que al mismo tiempo conlleva dos cargos, que sería la presidenta, el presidente distrital, y a la vez ser el miembro convencional del partido. El Partido Cruzada Nacional se está presentando en 35 distritos del país, de los 263, o sea que son en pocos, nos estamos presentando realmente, pero quiere decir eso de que habrán 35 convencionales futuramente, después del día de hoy, ¿verdad?
0: Pero los votantes van a necesitar un guía. Yo creo, pero si soy votante, usted voy a necesitar un guía para lograr todo ese proceso.
1: Y se hizo las capacitaciones correspondientes, ¿verdad? Y yo lo que considero que debería existir, como así existió en las elecciones nacionales, es de que deberían de haberse previsto una máquina de prueba fuera del local electoral, donde no está ninguna candidatura, ¿verdad? Pero por lo menos para que la gente practique cómo se hace, cómo se vota con la máquina, ¿verdad?
0: Claro.
1: Eso tal vez lo que haría falta, ¿verdad? Uh-huh. Pero ya las cartas están jugadas. Uh-huh. Y ya no hay vuelta atrás. Ya se hace lo que se puede y estamos en eso, ¿verdad? En síntesis, son una sola candidatura para el tema municipal. Y las tres restantes son candidaturas internas del partido.
0: Sí, señor. Y bueno, esperemos que esto termine pronto. ¿Ustedes en cuánto tiempo después del cierre de las urnas?
1: Ya
0: de los
1: depende, ya, el cierre del acto electoral, les digo.
0: Sí, ¿en cuánto tiempo más ustedes tendrían ya los resultados preliminares?
1: Ah, ya. Y estimo que una vez que el último votante deposite su voto, que estimo que sería máximo a las 16:15 más o menos, uh-huh. A partir de ese momento empezaría ya el escrutinio propiamente dicho. Uh-huh. Y no sé, tal vez en una hora de proceso. Sí. Para las 17:30 máximo, creo que ya se tendrían los primeros resultados preliminares. Preliminares realmente, porque después todas estas actas deben ser trasladados al TEI del partido en Asunción para su juzgamiento por los miembros del Tribunal Electoral Independiente.
0: Sí, señor. Y bueno, te dejamos libertad porque seguro que tenés... También asuntos que atender ahí. Muy amable, ingeniero Stilber Valdés.
1: Muy amable a vos, Emelda. Mis saludos a los oyentes y a los directivos de Radio Parque.
0: Bueno,
1: gracias,
0: muy amable.
1: Buenas tardes.
0: Buenas tardes. Gracias. Ingeniero Stilber Valdés, entonces, de Cruzada Nacional. Él también es precandidato para la concejalía municipal. Y está trabajando arduamente, ¿verdad? Pero qué desatino esta cuestión de rechazar más de 500 electores, ¿verdad? Ahí se fugaron unos cuantos votos. Por una cuestión organizativa del mismo partido. Yo lo que más creo que esos electores ya nunca más se van a volver a afiliar, porque lo que dicen es que pueden solicitar otra vez su afiliación, pero... La gente se picha, la gente... No creo. Pero puede ser. Bueno, y... cuando podemos hablar con Romualdo. Está Víctor, está Emiliano. Y también quisiera hablar con Carlos Portillo en algún momento para saber un poco qué está pasando en las filas del Partido Liberal. Les decía... que a las 2 de la tarde, ya poquito falta, se estaría dando otra vez otro resultado de la boca de urna. Entonces, ya seguramente ese resultado marcará la tendencia del resultado final. Pero estamos, mientras las autoridades competentes, las instituciones competentes, no nos dan los resultados, siempre uno está... expectante de ese resultado oficial. Pero en Haití Mayicuata, en Haitiante Mayicuata. Pero en algunos casos está complicado. El caso de Hernandarias, por ejemplo, donde hay un empate. Imaginadlo que es un empate en Hernandarias. Y bueno. Ahí está Víctor Rojas desde el Centro Regional de Educación, desde el móvil Constructora Acaral. ¿Qué tal? ¿Cómo estás, Víctor?
2: Bien. Continuamos acá en el Colegio Centro Regional de Educación.
0: Sí, señor.
2: A esta hora de la noche, casi las 2 de la tarde.
0: Cierto.
2: La votante,
0: ¿cuál? Soy Paite, mala votante. Paite.
2: Mira, che. No, no quiero llegar a los 20%.
0: Ah, pea. Sayeterei, vos sabés que estamos la misma. O sea que tanto trabajo bueno, nos sirvió a través de motivación a los colorados para llegarse hasta las urnas.
2: Sí. Y la participación. Realmente, claro, esa cosa.
0: Se está poniendo
2: raro. Había mucho candidato para concejal.
0: Esperanza, porque 78, sí. Al menos el de Ciudad Este, 78 precandidatos que se metieron por todos los barrios, por todos los agujeritos. ¡Ay, qué país, güey!
2: ¡Ay, qué está!
0: No está pasando nada.
2: Acá no se nota que.
0: No.
2: Le llegaron a todos, por ahí. Y la participación.
0: Sí, o los que llegaron. No respondieron.
2: Y negaron. O si no, oye, bota
0: upante más. Oye, bota upante más. Sí, oye, bota upante más.
2: Mejor es a los otros votos y a los otros votos.
0: ¿Qué crees? Que la gente son muy honestas.
2: No, oye, tú.
0: Es así. Y bueno, vi un ahí por ahí, mala capo cuero o peruvina.
2: Ya por ando, miren por ahí, Ernesto Berín, estos asuntos y cores. Ernesto Berín, ¿cómo está? Buenas tardes para Radio Club.
3: Muy buenas tardes, excelente, un día espectacular acá por el centro regional, era la regional 1.
2: ¿En tu chavea, no?
3: Vea la tucha, vea, pero veo muy poca participación.
2: Vea por la problema, no tengo.
3: La verdad que no sé un poco decirte por qué tan baja participación, porque en los otros colegios electorales sí hubo muchísimo. Sí, muchísimo. Y menos los cuatro nomás ya, ¿verdad? Falta poco ya.
2: A las cuatro.
3: No, 3:30, perdón. A las cuatro. Bueno, vamos a apretar mando.
2: Poca participación.
3: Acá sí, poca participación.
2: Regional 1 para más 16.000.
3: Así mismo, la seccional 2 y 5 veo que está muy movido. Muy movido.
2: Bueno. ¿Y la participación de?
0: Sí, no, o sea, ahí de 13.
2: Concejal Ernesto Berín.
0: Ernesto Porotto Beguerín. De 13 a 14% nomás con la participación.
2: Por ahí nomás. Acá en la regional por lo menos es muy poco.
0: Sí, no, y en otros colegios electorales también.
2: Así también.
0: Muy poco, sí. Así mismo.
2: Sí, voy a agarrar los datos de la mesa, en verdad. A ver que ahí ya vamos acá ya.
0: En cada mesa vio cuántos habilitados hay, Víctor.
2: 300.
0: Y de 300, el que más.
2: Ni tiene ahí de votar.
0: El que más votó, 75, vi 45,
2: 47. Ni diciendo votar de 300.
0: No, votar. Ni las 100. Bueno, ya pues mi llena de ronda y gato, vamos a decir,
2: Vamos a hacer ese. Para las 15 vamos a hacer.
0: Exacto, bueno.
2: Después ya recomiendo también.
0: Oima, dale, señor.
2: Hasta luego.
0: Va, el algo baja y la niña acá me calla. Vamos a estar sabiendo ya enseguida. Vamos. ¿Sí? Vamos a intentar comunicarnos con otro compañero que está en el circuito informativo. Ahí está Romualdo Villalba. Hola, Romualdo, desde el móvil óptica Sadoc de Gustavo Sadoc González. ¿Qué tal, Romualdo? ¿Qué hay por ahí, por Hernandarias?
4: Bueno, el de turno tarde que comenzó, ahora ya nos aproximamos a las 2 de la tarde.
0: Sí.
4: Y ahora sí ya comienza a ver nuevamente la fila. Entre 15 a 20 personas en cada mesa.
0: Ajá.
4: Volvió a sentirse la gente que van llegando, la gente que vienen a votar el de la hora de la tarde, ¿verdad?
0: Sí.
4: Aunque hay también algunas mesas vacías. La mesa número 71, 70, 73 y 64 no tiene gente votando. Sin embargo, la mesa número 62 tiene mucha gente. Me refiero a que debe tener 20 personas en la fila. La mesa número 46 también tiene mucha gente en fila. Y así, lo de la fiesta ya comenzó ahora y se nota claramente de que hay ya hay gente que viene a votar lo de la tarde,
0: Carugua. Es Carugua ya, sí. A la pinta. Y ahora, enseguida más ya se cierra la boca una de las 2 de la tarde y te voy a pasar otra
4: vez. Y 2 horas más.
0: ¿Cómo está el empate? ¿Cómo está el empate? Este empatado te da risa. Uno es cotonete y el otro es fumador.
4: No, más yo ella. Quiero decir su nombre.
0: No, porque no tenés que decir.
4: Dice, está, y yo sé, está hace vedado. 40 años que hacemos eso y no podemos ser tan temados.
0: A nivel, no, a los yocoyocos de boina.
4: Pero los dos, el uno y el dos están uno detrás de otro allí cerquita.
0: Sí.
4: A pesar de que el número uno, que es el número 2 aquí en el Colegio Nacional, en el Guzmán, en el barrio San Francisco, allí va primero.
0: Ah.
4: O sea que hay una diferencia. Uh-huh. Lo que pasa es que allá hay menos votantes que acá.
0: Sí, y bueno.
4: Allá hay unos 7,000-8,000 votantes y aquí, imagina, hay unos 23,000-24,000 electores, ¿verdad? De las cuales tampoco votaron los 23,000, sino vienen a votarse y es bastante baja el porcentaje de la gente que vota. También se nota, ¿verdad? Se nota, señor, la diferencia de la cantidad de votantes que hay aquí en el centro de la ciudad, en el Colegio Nacional de Tacurucucú.
0: Sí, señor. Y bueno, estamos expectantes, Romualdo.
4: Bueno, ya falta poco, falta menos.
0: Menos,
4: y
0: sí.
4: Ahí estamos realmente. Aquí está el... Observamos que siguen llegando la gente para votar. Vienen gente joven también, gente joven. Veo que van llegando para votar y eso también es bueno porque a la mañana vinieron muy poca gente joven a votar. Seguramente porque trasnocharon anoche y se levantaron tarde, ¿verdad?
0: Seguro. Y bueno, vamos a ver qué... ¿Qué acontece? Dentro un ratito te voy a pasar la información, señor. Muy amable.
4: Dale, bueno. Dale. Hasta luego.
0: Hasta luego. Vamos cumpliendo con los patrocinadores.

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0: Y bueno, estaba viendo un video de del tío Kele, que se fue con cinto en el local de votación de los, yo creo. Y estaba desafiando, llamándole a Miguel, a Pereira Mujica y al actual intendente Acuña. Por supuesto, vociferándole ladrón. Y aparentemente se les avisó que iba Kele y se corrieron. Pero ahí con un cinto. Bueno, ahí está ya Lucho Sanabria. Hola, Lucho.
1: Menos mal que no vino por aquí.
0: ¿Verdad? Pero capaz que se vaya.
1: Cualquier cosa puede pasar.
0: Cualquier cosa puede pasar. Sí, señor.
1: 1558 sufragantes hasta este momento aquí en el Colegio Nacional Santa Ana.
0: ¿Será poco? De los 8000 y tanto que había, que tenían,
1: sí,
0: que votar.
1: Así mismo. Qué poco, ¿eh?
0: Verdad, poquísimo.
1: ¿Será que llega al 18% más o menos? Ah, y por allí.
0: 1500 votantes.
1: 1558. Qué poco. Estoy con el apoderado distrital, ¿no? Luis Alberto Ramírez. Vamos a saludarlo.
2: ¿Qué tal, Luis? ¿Cómo estás? ¿Qué tal, Lucho? ¿Cómo estás? ¿Todo bien? ¿En una fiesta electoral tranquila?
1: Bueno, el trabajo tuyo, a mí al menos me gustaría saber, también a la gente que escucha Radio Parque, que está en sintonía desde la mañana tempranito.
2: Sí, Radio Parque siempre se ha destacado por una labor. Cuando emprende una labor, lo hace con mucho fervor, con mucho profesionalismo. Siempre se ha destacado por eso.
1: Qué lindo todo esto. ¿Y cómo está viendo aquí la elección, al menos en este colegio electoral?
2: Bueno, yo estoy desde las 6 de la mañana, todavía no me quedé. Estoy en todas las escuelas electorales y este es el antepenúltimo, donde la gente están viniendo, están llegando para sufragar. Y esperemos que vengan, que depositen su voto, porque la esperanza está de que esta interna haya, que se convierta en un parámetro para las generales, ¿no? Y están llegando la gente en las diferentes escuelas. Eso estamos pidiendo a los electores colorados que se acerquen. Tenemos 2 horas más o menos todavía.
1: Bueno, conocido, Luis Ramírez Emelda, el abogado.
0: Sí.
1: Te escucha.
0: ¿Qué tal, doctor? ¿Cómo anda usted?
2: 10 puntos, Emelda. ¿Todo bien?
0: Sí.
2: Maravilla.
0: Y vos sabés que sorprendida todavía yo, doctor, porque esperaba pues que hayan movido estructura, hayan hecho catarsis y sanación los colorados de tal manera que vinieran en mayor cantidad a depositar sus votos, considerando que 78 concejales que se metieron en todos los lugares, en todos los agujeritos, barrios, comunidades. Y al final, ¿verdad?, con una pereza terrible, estamos llegando al 13-14% nomás de electores que acudieron a las urnas, doctor. Y la copa.
2: Así mismo es. Yo hice un cálculo bajo menos que 144 concejales, titulares y suplentes,
0: sí, sí,
2: iban a remover el distrito, especialmente acá en Ciudad del Este.
0: Sí, señor.
2: Y creo que no se hizo de esa forma, ¿verdad? Porque no se estaba el tiempo se está portando excelente,
0: sí,
2: también. Y tal vez porque, no se ha llegado en todas partes, pero yo estoy recorriendo en todas los colegios electorales y están ahora volviendo después del almuerzo para los locales.
0: Pero usted y yo sabemos que después del almuerzo ya no hay nada prácticamente. No, ahora ya hay locales de votación que prácticamente no tienen fila en las mesas, y de 300 habilitadas en cada mesa, cuanto más se llegó a 75 votantes. No sé, la verdad que yo me decepciono con este aletargado Partido Colorado.
2: Bueno, Esmelda, ¿sí? Yo, por ejemplo, nuestro trabajo con los apoderados departamentales, también los integrantes de MIES, los apoderados locales y compañía, hemos hecho nuestro trabajo de armar para que estas justas electorales se lleven adelante en la hora indicada. Ahora, de que la gente no esté acudiendo, es ya cuestión de los políticos que están a cargo de si ha llegado o no a comenzarle a nuestro correligionario.
0: Y evidentemente no hubo mucho convencimiento, porque estaríamos otra vez llegando al 25% máximo, y eso es lo que estamos consiguiendo hasta en las últimas elecciones. Y la idea pues era que acudan más.
2: Así mismo es. Electores. Yo por ejemplo estaba esperando de que este sea el parámetro para las elecciones generales de octubre. Ajá. Y también con las divisiones que están con el equipo de Partido Liberal y Cruzada, que salieron del otro equipo que está en el poder. Y vamos a ver, tenemos esperanza de que acuda más gente.
0: Bueno, y esperemos que sí.
2: Así mismo es.
0: Ya no es mucho de tiempo que nos queda, doctor.
2: Así mismo es poco ya el tiempo, pero hay movimiento. Bueno. Yo estuve recién ahí en la seccional 8 y una cantidad de gente están llegando para votar.
0: Bueno, ojalá que bueno, sea así. Bueno, gracias por su tiempo. Muy amable. Listo, abrazo para gracias. Usted también. Vamos a cumplir con los patrocinadores.
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0: Está con nosotros a través del teléfono Carlos Portillo. ¿Cómo estás, Carlos?
1: Buenas tardes para usted, buenas tardes para la amable audiencia. Súper bien, excelente. Manejando el proceso electoral con calma.
0: Ah, con calma. A ver, sin incidentes entonces.
1: Y hasta ahora no pasa nada. Pequeñas así discusiones, todo, pero son
0: dentro de lo no que es muy... dentro de lo que se suele dar luego, ¿verdad?
1: Sí, sí. Uh-huh.
0: Bueno, ahí están participando dos candidatas, ¿verdad?
1: Así mismo, dos uh-huh. candidatas que están pugnando para uh-huh. uno para ganar la intendencia y otro para entregarse al partido, yo creo.
0: Qué bien identificadas. Bueno, Carlos.
1: No, hay que llamar las cosas por su nombre.
0: ¿Verdad?
1: Pero no va a entregar porque no va a ganar.
0: Bueno, Carlos Portillo, participaron en la medida en cuanto a cantidad, te digo, de lo que ustedes esperaban los electores.
1: Y en realidad yo recorrí en, hasta el momento, 4 locales.
0: ¿Sí?
1: No, a ver, 5 locales. Uh-huh. Y de los 5 locales, sinceramente, 3 lugares lo que había gente, bastante gente, uh-huh. y en 2 lugares había poquísimo participación. Uh-huh. Entonces no sé, no quiero pecar de decir nomás las cosas por decir, porque no sé todavía el porcentaje y eso cómo va a ser, pero de hecho también en esos 2 lugares donde te dije que hay poca participación esperaba mucho más. Vamos
0: sí.
1: a ver en este transcurso de la tarde cómo va, pero hasta las 12 del mediodía había poca gente en esos 2 lugares, mm. principalmente 23 de octubre y también en el centro regional que es la Escuela Guasú.
0: Uh-huh. A ver, vos y yo sabemos, Carlos, que a esta altura de la tarde ya no cambia la tendencia de flujo de concurrencia. Ya esto se perfila que va a terminar así ya, Carlos.
1: Sí, yo creo que pero mira que en la Escuela Guasú, por ejemplo, a la mañana no había absolutamente nada. Y yo recién salí de ahí, estaba llegando más gente.
0: Ajá. Entonces puede darse alguna sorpresa. ¿Y estás conforme sí. con lo cosechado, Carlos Portillo?
1: Sí, yo me gustaría decir eso después de que termine la elección, porque mira, yo siempre digo de que nosotros hacemos nuestro trabajo, uh-huh. le visitamos a la gente en su casa por respeto, le explicamos lo que nosotros queremos hacer por la ciudad, le explicamos nuestros proyectos y de ahí en más, si la gente confía en nosotros, en lo que le decimos, van a salir a votar. Y yo confío de que así va a ser. Ah, esa hermana de ahí, me llamo la gente mañana en votado y pues tengo una ganata, le dije.
0: Oye, va.
1: Sí, no, pero... sí, eso fue lo que le dije, ¿verdad? No. Y vamos a esperar que sea lo que Dios quiera. Yo sí. confío mucho de la gente que nos... Mucha gente sé que fueron muy sinceros. Ajá. Y habrá otro que no, ¿verdad? Que es normal en la política, pero eso vamos a medir a las 4, hasta a las 5 de la tarde que ya vamos a tener resultados, seguramente.
0: Sí, señor. A ver un poco, ¿ustedes sí hicieron convenios para tener los resultados del conteo rápido, Carlos Portillo?
1: Sí, así mismo.
0: Bueno, así que entonces vamos a tener ya a poco tiempo nomás vamos a tener ya los resultados. ¿Y cómo está la candidata?
1: Súper bien, a full trabajando. Uh-huh. Y estoy seguro de que vamos a... llegar a un buen puerto.
0: Sí, seguro que sí. Bueno, gracias por atendernos, Carlos Portillo. Suerte.
1: El agradecido soy yo.
0: No, muy amable. Bueno, ahí Carlos Portillo nos cuenta también cómo está. Y ¿qué les tengo que contar? Tenemos que hablar otra vez con Lucho sobre el tema del QR, ¿verdad? Bueno, ya están la última boca de urna. a ver un poco, a propósito del Partido Liberal Radical Auténtico, en Presidente Franco hay una notable diferencia. Ahí se empujaron muy reñido dos mujeres. Estamos hablando de Julia Ferreira y de Roya Torres. Bueno, los compañeros le pusieron el alias nacional, que tiene un 56,49%, y un alias departamental, que tiene 33,77%. Así están las cosas.
2: ¿Guerrero de ahí?
0: En Ciudad del Este se acentuó más la diferencia. Se tiene 46,99% y 34,43%. Por así están las cosas. El Presidente Franco del Partido Colorado, secretario, tiene 56,29% y Gallo tiene 25,53%. Bueno, así están las cosas. Lo que no se puede todavía desprender, porque están muy pegaditos, son Cotonete y Fumador de Hernandarias, que ambos otra vez aparecen con 28,11%. Y Inglés, otro alias, 25,42%. Esto es en Hernandarias. Bueno, vamos un poquito con Lucho Sanabria. Lucho, ¿te escuchamos?
3: Bien, Mela. Bueno, seguimos aquí por este local electoral, en este caso por el Colegio Nacional Santa Ana. Uh-huh. Y bueno, ¿cómo terminó el tema? Se libró alta de aquel inconveniente que se tuvo en la mesa 21, uh-huh, con esa persona que tenía en su poder el
0: QR, sí,
3: famoso. Claro. Que tenía, y fue pillado, por decirlo, uh-huh, y después sí vieron ahí las personas que estaban controlando todo eso, se descubrieron y rápidamente le llamaron a la policía, ¿sí? Le catearon, tenía una mochila, uh-huh, le catearon al muchacho, pero no encontraron nada anormal dentro de esa mochila, ¿verdad? Uh-huh. Sí. ¿Qué pasó? Se le llamó al fiscal, en este caso al fiscal Luis Escobar. Ajá. Vino el fiscal, vino el asistente, estuvieron también gente de la Policía Nacional, aparte del bueno, según los afectados que ellos estuvieron comentando allí, fueron tres personas. ¿Sabes? Lo que pasa aquí es que por lo menos cuatro personas tienen que atestiguar esto, ¿verdad? Es lo que dijo el fiscal. Ajá. Entonces tres estuvieron. Ajá. Quiere decir que apareció, ajá, más de uno. Estamos hablando del papelito este, ¿verdad?
0: Cuerno.
3: Ah. Así que quedó ya en manos de la fiscalía.
0: Uh-huh. Y bueno. Y hay pucutas ahí Riel o Jereya, porque eso es un proceso, pues.
3: Y prácticamente es un proceso, ¿verdad? Uh-huh. Y va a llevarle un tiempo, uh-huh, para que esto también se vaya corroborando. A lo mejor van a ser llamados también las personas que estuvieron en la mesa, todo eso. Juan y Pucuta.
0: Y Pucuta.
3: Sí, pero aquí escuchando un poquito y hablando con la gente, casi en todas las mesas, uh-huh, extraoficial lo vale, es cierto, ¿verdad? Extraoficial. Ellos estaban teniendo ese tipo de QR.
0: Ahora la pinta. Y en Asunción también, 9 personas ya fueron detenidas hasta ahora.
3: A la finta, en Asunción también.
0: ¿En Asunción? Y bueno, sí.
3: Y aquí también aparecieron en cada mesa, según
0: las gentes
3: que aquí que estuvieron controlando todo esto, este, uh-huh, asunto, ¿verdad? Uh-huh. Y eso pues es un santo y seña, Emel.
0: Uh-huh. Sí.
3: Santo y seña.
0: Claro.
3: Y bueno. Y vamos a ver qué pasa. Porque ya la habrá alta y no creemos que eso vaya
0: a terminarlo en los Parey.
3: En el famoso Parey. Uh-huh. Así mismo.
0: Uh-huh. Y bueno, acá en Ciudad del Este se está acentuando más la diferencia a favor del que va adelante, y ya prácticamente eso es irreversible, Lucho. Las tendencias de estas horas ya son irreversibles. Por la práctica.

no, nosotros seguimos cada vez con mayor expectativa por esto que se está desarrollando en las internas de los distintos partidos. Ya son 14:39. Sí. Bueno, vamos a saber un poco qué está pasando con los azules, qué pasa en las filas del Partido Liberal.

0: Ah, sabemos.
1: Vamos a hablar un poco con la doctora Cintia, a ver qué nos dice.
0: Bueno.
1: Rápidamente. Doctora, con la disculpa correspondiente sobre el QRS que apareció en la mesa 21. ¿Qué sabe yo, doctora?
2: Álvarez.
1: Doctora, sí, Cintia Álvarez.
2: Cristina Álvarez.
1: Perdón, doctor. Cristina Álvarez. Apoderada, ¿eh?
2: Sí, yo soy apoderada.
1: El Tribunal de Justicia le...
2: Sí, yo soy apoderada por el movimiento.
1: ¿Qué es lo que pasó?
2: Nosotros constatamos de que hubo gente que estaba viniendo a entregar un QR. No sabemos cuál es la intención real de eso. Nosotros tenemos la sospecha de que es justamente donde algunas personas estaban verificando. No sabemos si son votos que ellos tienen comprado o cuál es la intención que ellos estén corroborando si la gente votó o no, porque en el sistema le salía dentro de del programa que ellos tenían, ponían si votó, no votó, y abajo tenía más o menos qué sé yo, no sé si correspondía a alguien o no ese voto.
1: Bueno, y no solamente se ha detectado en una mesa, doctora.
2: Estaban en la mayoría de las mesas. Nosotros procedimos a instarle a ellos que puedan sacar eso, ¿verdad? Porque no corresponde. Y bueno, después hicimos la denuncia que corresponde, ¿verdad? Para que pueda ser investigado ese hecho.
1: Eso es un delito, doctora.
2: Claro que es un delito en el caso de que ellos estén, ¿verdad?, incitando al voto, ¿verdad? Porque como todos sabemos, el voto es secreto.
1: Claro. Quiero dejarle el diálogo brevemente con la compañera Emela Coja. ¿Te escucha la doctora Emela?
0: Sí, doctora Cristina, a ver un poquito, suponemos que ya debe estar muy cansada a esta altura ya de la jornada, pero se van dando, este es un nuevo fenómeno, una nueva modalidad, ¿verdad?, de hacer fraudes o delitos electorales.
2: Claro, en este tipo de situaciones es la primera vez que nosotros estamos viendo que esté corriendo los papelitos con QR. Uh-huh. Y cada QR tenía un correo, como dice, o como una seña de uh-huh. usuarios, ¿verdad? Uh-huh. Y todos esos usuarios tenían diferentes nombres y números, ¿verdad?
0: Ajá, o sea que fue esto, una organización esto, ¿eh?
2: Y sí. Estaban con todo organizando, ¿verdad? Entonces nosotros nos percatamos de eso y bueno, y tomamos las medidas que nosotros decimos que es lo que corresponde, ¿verdad? Para que cada uno venga a dar su voto de una manera libre, ¿verdad? Uh-huh.
0: Pero este es un proceso que va a seguir, ¿verdad? No es que termine acá, ¿cómo se llama? La fiscalía va a hacer su parte.
2: Claro, nosotros presentamos la denuncia correspondiente, se labró acta, ¿verdad? Y esperemos que la fiscalía pueda realizar su trabajo y que se le pueda encontrar a los culpables de este hecho, ¿verdad? Uh-huh.
0: Pero existe esa posibilidad, ¿verdad?
2: Claro, no sabemos, yo creo que es una cosa que se va a investigar y ojalá que se pueda llegar a las personas responsables.
0: Uh-huh. Y bueno, agradecemos su tiempo, doctora.
2: Muchas gracias.
0: Gracias, gracias. ¿Algo más, Lucho?
1: Y por en cuanto, no, estamos esperando ya la recta final nomás.
0: Sí.
1: A ver qué pasa, ¿verdad? Uh-huh. Así que estamos claro. Atentos por aquí.
0: Bueno, nosotros seguimos, ya son casi las 3 de la tarde. Eso significa que tenemos una hora más de votación. Cumplimos con los patrocinadores.

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avanzando ya en la recta final de esta jornada eleccionaria. Todo el equipo de Radio Parque sigue todavía en sus puestos de trabajo. Y bueno, la Asociación Nacional Republicana dice que estima que participación en Asunción supera el 50%. Mirá Asunción, che. Bueno, y Boca de Urna refleja una marcada diferencia en Asunción que podría ser irreversible, dice. Reportan 16% de participación en Asunción, dice otra vez acá. Va a biopear. Asociación Nacional Republicana dice que en Asunción superaría el 50%, ya no va a superar. Y ahora están reportando que 16% de participación en Asunción. No se va a llegar al 50. Fiscalía reporta 9 detenidos por fraude electoral. La gente no aprende. Alcoholizados dice que generaron disturbio en escuela de Mariano Roque Alonso. Y Patria Querida, que también es uno de los partidos que hizo sus internas. Patria Querida dice celebra internas con participación de sus principales referentes. Desde tempranas horas, los afiliados a Patria Querida se encuentran participando activamente en la jornada electoral, ejerciendo su derecho al voto para definir los candidatos a intendentes y concejales de las juntas municipales en todo el país, dice el Cambio 2026, que postula a Estefan Rasmussen González en su reelección como presidente, así como el actual intendente de Encarnación, Alfredo Luis Gip Sánchez, como vicepresidente primero, y la diputada Isla María del Rocío Vallejo Ábalos, también como vicepresidente segunda. Bueno, y entre los primeros que ya ejercieron su derecho al voto justamente fueron las autoridades partidarias, entre ellas el presidente del partido, Estefan Rasmussen, la diputada Rocío Vallejo, Álvaro Grau y el candidato Sebastián Garay. Bueno, así que esto también. Alianza Juntos por Asunción, Soledad Núñez visitó el puesto de comando de Patria Querida. Resaltaron la importancia de la participación de los afiliados desde el inicio de la jornada. Y allí están las cosas, ya. Opa, pota y tema, cotema. Y por sobre todas las cosas, opa, ponata, tranquilidad total. Increíble la madurez política ya. Ya no es tiempo ya eso de tomarse a trompada con el vecino porque él piensa diferente, o con tu cuñado, o ya, opamos, pero ya no corre eso. Entonces la gente ya se porta bien, porque tiene que portarse bien. No es posible porque nos tomemos a trompadas en unas elecciones que a lo mejor ni el candidato ni no te conoce y nada, ni fanatizaba ahí, bebé. No. La nivel peña fanatiza, la pinta de pisar pecadores, ahí vengo, bebé. Me. Bueno, integrante de la mesa electoral se descompensó en el Centro Regional de Ciudad del Este, una integrante de la mesa 18. Lo está atendiendo Víctor, del Centro Regional Gaspar Rodríguez de Francia, de Ciudad del Este, sufrió una descompensación y tuvo que ser trasladada a un centro asistencial. Así es. Bueno. Dice que la fiscalía reporta detenidos y denuncias por irregularidades.

en las elecciones. Bueno, la fiscala Sandra Ledesma, durante una intervención en la escuela Brasil. Pero son aislados, muy aislados los casos. Realmente muy aislados. No sé si no está Víctor, le podemos llamar a Romualdo que nos cuente qué está pasando en Hernandarias últimamente, porque está jodido. Está jodido en Hernandarias por el tema de que los dos contendores de peso pesado no se están despegando. El Cotonete tiene 28,11% y el fumador tiene 28,11%. Imagínense qué barbaridad hasta ese punto, ¿verdad? Y hay un alias inglés que tiene el 25,42% también, que es un número interesante, pero que no alcanza. No alcanza. Y bueno, así están las cosas. Acá huyo por la falta, la llamo un Póngame, no están, no, tampoco Romualdo. Bueno, pues vamos a escuchar un poquito de música paraguaya mientras estamos otra vez buscando la posibilidad de hablar con los compañeros. ¿Está bien?

0: nos vamos hasta el Centro Regional de Educación, donde está Víctor Rojas con el móvil constructora Acaral. Hola, Víctor.
1: Así es, Melda. Continuamos acá en el Colegio Centro Regional de Educación con el móvil constructora Acaral. Son datos de las 3 de la tarde. Ajá. De las 15 horas, lo que te voy a pasar ahora. En la mesa 1, hasta el momento llegaron a votar 75 personas en la mesa 1.
0: Es posible.
1: De los 350 que está habilitado para cada mesa, hasta el momento 75 personas recién votaron en la mesa 1. En la mesa 2 se votó 83 personas, mesa 3 75, mesa 4 85, mesa 5 54, mesa 6 80, mesa 7 69, mesa 8 65, mesa 9 75 y mesa 10 60. Pues, la participación, aparte de eso, en la prácticamente los jóvenes no están llegando a votar también.
0: Qué bárbaro. ¿Cuántas meses se habilitó ahí?
1: Acá 74, ¿no? Tenía, pero eso sí, eso no está.
0: Santa.
1: Gracias, vamos a buscar un poco.
0: Santana.
1: Ahí se pasó el ruido.
0: Creo que me habías pasado.
1: Sí, ya te pasó. No tengo horario.
0: 47 no eran, ¿verdad? Sí.
1: 47, sí, 47.
0: 47 eran, sí. Y 16.384 votantes, o sea que electores para votar.
1: ¿Qué
0: cosa?
1: Muy poca participación.
0: Escasísima, diría yo.
1: Escasísima, sí, señora. Yo te vi, me dijo que quiera votar. Solamente eso, esa persona le da ese colorado, mi colorado año te fue un miel o voy a votar. Ese colorado gente antigua de edad ya.
0: Pues está corregido, hija. No sirvió para mucho.
1: Y aparentemente no llegaron a la gente de nuevo.
0: No llegaron, no convencen. Sí. Agarraron, pidieron ayuda, se les dio, agarraron.
1: Sí.
0: Y luego para hacer lo que les canta las pelotas.
1: Imagínate que 350 personas en cada mesa. Llega a votar todavía en una mesa.
0: ¿Qué?
1: 1.100 personas no votó todavía.
0: ¡Qué guataminas!
1: Y se ve. Está mal el partido colorado. Está mal.
0: Chema, es la pesa ayer, Jaitea. Ayer, última vez allá, buena. Qué bárbaro.
1: Esta participación aparte. Imagínate, me da muy llueve. El tiempo está espléndido.
0: Más agradable. Más agradable que este tiempo con Víctor no tenemos. Sí. Qué notable. De ahí vos sabes que hay fenómenos y fenómenos. En Hernandaria no se pueden despegar ni un solo milímetro. Los dos punteros. Empatadísimo, pero empatadísimo. La empate técnico, Marcino, empatadísimo. Que Guatamina, 28,11% tiene Cotonete y Fumador tiene 28,11%. Igualito que están, igualito.
1: Y acá aparentemente así también ataco ahí en serio.
0: A Franco Pecatú, secretario. Yo puedo imaginar quién es el secretario.
1: Ah, bueno, ya.
0: 52,29%.
1: Usted increíble mandar la diferencia.
0: Jagallo acá tu 25,53%. Tú sí tienes la diferencia, bebé.
1: Usted increíble, Usted
0: increíble. Y vos sabés que el PLR, también hay una diferencia notable. La de Franco. Alias, hay dos mujeres, la que
1: se. Franco.
0: Sí. Nacional, Oreco 56,19. La departamental 33,77. Abismal da la diferencia.
1: Muy grande la diferencia.
0: Así nomás. Y bueno.
1: Pero acá, Melda, acá hay una, parece, una decepción total con la poca participación de los colorados, ¿verdad?
0: Vos sabés que la primera boca urna había una diferencia de 5% acá en Ciudad del Este. Acá van a 12% más hoy. Ese 12% ya no se puede revertir. Al menos con el tiempo que sobra.
1: No, ya.
0: Vaya.
1: Ya.
0: Hasta ahí te puedo decir.
1: Está imposible.
0: De sal. Sí, señor. Acá en Ciudad del Este, aparentemente, dos precandidatas concejales lo que puntean en cuanto a cantidad de votos, tienen igualito también.
1: Ya.
0: Empatadísimo también están. Así. Pero se ajusta a nuestro pronóstico. Lo primero,
1: pues así, pero su poca participación, ¿verdad? No sabemos cómo va a ser la general.
0: Y esta va a ser la constante ya la.
1: Y
0: ahí para más sale Marito y dice otra vez, yo no me voy a abrazar.
1: Marito.
0: No se llama con el tóxico de Mario Aldo Benítez. Qué tipo amargado, lunático, argelado, pelotudo. Como si fuera que él tiene solvencia moral, coja él ando ya abrazamos.
1: Te hago la idea de los colorados, ¿verdad? Que después de la interna se abrazan todos y...
0: Y claro, y no, hay otra posibilidad, si no, no van a llegar a ningún puerto.
1: No, ahí ni... kilómetros 30 de aquí la vez.
0: Ni a lago de la República, ¿no?
1: No,
0: Yetu, la verdad que está todo para el Partido Colorado. Pero bueno, por lo menos, vamos a resignarnos, Víctor. Vamos a resignarnos por lo menos, los concejales electos son honorables, porque dijimos que muchos valores, muchas personas muy honorables hacen parte de esta larguísima lista de precandidatos.
1: Está Gaby.
0: Gabriela
1: Borba, tu amiga.
0: Vamos a hablar un
1: poco. ¿Qué tal, Gaby? ¿Cómo estás? Buenas tardes para la radio.
2: ¿Qué tal? Muy buenas tardes.
0: ¿Qué tal, Gaby?
1: En el estudio.
0: ¿Cómo ves tu primera jornada eleccionaria?
2: ¿Cómo no? No te escuché.
0: No, ¿cómo estás viendo el desarrollo de tu primera jornada eleccionaria, digo?
2: Ay, muy emocionante, la verdad. Es la primera vez que me encuentro en una situación como esta, pero es algo emocionante, la verdad.
0: ¿Te gustó?
2: Sí, me re encantó. Ahora estamos acá con todo el equipo esperando el conteo y que salgan los resultados.
0: Bueno, me parece bien. Pero cualquiera que sea el resultado, esta fue una experiencia válida.
2: Claro, así mismo, me sirve como experiencia y entremos o no entremos, yo voy a seguir trabajando.
0: Me parece bien, y nosotros aquí apoyándote. Bueno, abrazos, niña, suerte.
2: Muchísimas gracias.
0: Sí. ¿Víctor Rojas?
1: Sí, está muy emocionada Gaby,
0: Sí, Gaby es otra de las personitas valiosas también, pero está chica todavía. Pero
1: sí,
0: bueno,
1: sí.
0: Y te quería decir, si nosotros llegáramos a elegir candidatos a concejal municipal de esas personas honorables, sin manchas, sin pecado, de cualquier partido que sea, ¿verdad? Sí. De cualquier movimiento también. Entonces sí, evitaríamos, ¿verdad?, el calamitoso robo, sí, en las de las arcas municipales, ¿verdad? Porque sí, tendrían ahí un contralón en serio y no cómplices, ¿verdad?
1: Lógico. Sí, señor.
0: Así es, porque al final de cuentas vos no sabés a quién le estás eligiendo. Porque llegado al cargo nomás pues se amañan.
1: Ah, yo pienso que por una...
0: Arañan de concejal y cono, arañan de concejal para el cono, no va a ser pues tan calamitoso el desfalco, el despojo.
1: Sí. ¿Entendés? Bueno, poco tiempo que...
0: De cerrarse
1: ya se portones. Va a cerrar ya el portón enseguida por acá.
0: Ajá, y sí.
1: Ya vamos.
0: Opa, íntima. Y sí, media hora y tantito nomás ya, para que se cierren los portones. Sí, señor. Y generalmente para el cierre llegan más números policiales, hay más movimiento. Vale, ¿cómo, Pepina?
1: Ahí mismo, ahí la policía, en el casco azul. Dime, Miguel. Se prepara, más cualquier evento más.
0: Y bueno, te dejamos libre, entonces cuando se cierre vamos a estar otra vez contigo, ¿te parece?
1: Hasta luego.
0: Hasta luego. Víctor Rojas desde el móvil Constructora Acaraj. No sé quién está ahí, si no estábamos con un poco de música, ¿te parece?

0: seguimos. A ver, Romualdo Villalba, desde Móvil Óptica Sadoc, Gustavo Sadoc González, desde Hernandarias, con la información, con la precisa. Te escuchamos.
1: Bueno, ahora faltan media hora. Aquí a las 4 exactamente se va a cerrar los portones de acceso para la gente que va a votar. Y hay nuevamente una especie de avalancha de gente en todas las mesas. Y se pueden observar de que a estas horas, a pesar de faltar media hora nada más para el cierre, hay una cantidad inmensa de gente que llegan y en cada mesa hay nuevamente filas para la votación. Casi no hay mesas vacías, o sea, que mesa que no tenga gente aguardando para votar, porque esto, por ejemplo, a veces la 12 a 1, 1 y media, 2, varias mesas estaban vacías, pero a estas horas hay una avalancha nuevamente de gente quienes vienen a sufragar, es verdad.
0: Y vos sabés que, no quiero que se ofenda la gente conmigo, pero esas son gente que ya se mueve a platazo limpio. ¿Por qué? Porque no se despegan este empate de cotonete y fumador. Imagínate que los últimos, sondeo o boca de urna les da otra vez, pero igualito el puntaje, Romualdo.
1: Igual.
0: Yo nunca he visto, realmente. Cotonete tiene 28,11% y Fumador tiene 28,11%, Romualdo.
1: Sí, sí. Es muy escasa la diferencia. Y ojo que este empate técnico hace de que la gente vaya a buscar a su gente, a sacudir, a aquella gente que se acercó para votar y que no le quisieron dar lo que pidieron, y bueno, le van a buscar ahora, porque claro, eso existe también, ¿eh?
0: Y sí, aunque tengan que pagar, le van a traer a como de lugar.
1: Como de lugar, y valga lo que valga, ¿verdad, Peyú?
0: Demasiado pegaditos están, nunca se dio un empate de esa magnitud, así tan sí, pegadito, con los mismos números. Eso nomás es lo llamativo.
1: Sí.
0: A ver, entonces son una cantidad interesante que está ingresando ya presuroso para una vez que ingrese, Romualdo, aunque no lleguen a votar todavía, se cierran los portones y ellos siguen votando, ¿verdad?
1: Claro, hasta las cuatro en punto se cierran los portones de acceso y la gente que están adentro hasta que vote el último, pero luego de las 4 ya no se puede ingresar a sufragar. Se cierran todos los portones y se votan solamente los que están adentro. La gente que votó tiene que ir saliendo para ir evacuando también la gente que ya votaron a salir.
0: Sí, señor. Y bueno, nosotros estamos pendientes del cierre de los portones, porque tan pronto que se cierren los portones ya se puede hablar, pues, de la boca de urna, al menos.
1: Libre. Sí, así es. Y bueno, y continuamos nosotros por aquí observando para ver qué sucede, porque sigue llegando la gente, sigue llegando la gente que vienen a votar, y esto hace que de alguna manera ese porcentaje bajo de gente que están votando incluso suba un poco más. Aquí está, viene algo, pero está hablando por teléfono, vamos a ver si la puedo saludar. Ella es candidata a intendente, aunque según las encuestas ella está casi último, pero es candidata también a intendente, ¿verdad?
0: Sí.
1: Pero igualmente que
0: está
1: la
0: en desventaja, está en desventaja, no va a llegar.
1: Sí, está en desventaja. Y bueno, quedamos por acá entonces. Apenas haya novedades, me pongo nuevamente en contacto contigo y ya seguramente después del cierre, porque ahora lo que queda es media hora nada más.
0: Sí, señor. Y bueno, tirá nomás una señal de humo y te vamos a llamar. Dale, Romualdo.
1: Dale, hasta luego.
0: Hasta luego. Desde el Móvil Óptica Sadoc, Gustavo Sadoc González, Romualdo Villalba. 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

0: Estamos observando desde los balcones de Radio Parque, uno de los colegios electorales aquí, el Manuel Cabello y el general, general Garay. Ya un silencio que presagia ya la clausura de los portones. Faltarían menos de 7 minutos para que se cierren los portones. Y una vez que los portones se cierren, ya no hay elector que pueda ingresar. Incluso suelen ser despejados los patios de personas que ya no tengan nada que ver con el conteo, el escrutinio correspondiente, o estén esperando su turno para votar. No creo ya que haya personas que esté queriendo votar acá en el Manuel Cabello, General Garay, porque vemos ya muy silencioso de ingresos y salidas de personas de ese local electoral. Ya enseguida seguramente los compañeros también van a estar reportando lo que acontece en los distintos lugares de cobertura que tienen a su cargo. Reiteramos que una vez que se cierren los portones, ya no pueden ingresar las personas a depositar sus votos. Ahora sí, en caso de que hayan ingresado, entonces, aunque se cierren los portones, ellos, hasta las personas que están en fila, en espera de votar, cumplen, le dan la oportunidad de cumplir con su con su deber de ese deber cívico o deber de votar. Bueno, nosotros vamos a empezar a hacer ya las ruedas correspondientes con los compañeros que están en los distintos puntos estratégicos, y que gracias a ellos tuvimos las informaciones, las precisas, durante esta larga jornada de cobertura que lo hicimos con mucho cariño para la gran audiencia que tiene Radio Parque. Y el primer soldado que se asoma es el compañero Lucho Sanabria, que nos va a contar qué está pasando en el Colegio Santa Ana a estas horas, cuando exactamente faltan 4 minutos para el cierre de los portones. ¿Te escuchamos, Lucho?
1: Sí, así es, Melda. Aquí en el Colegio Nacional Santa Ana estamos verificando el conteo general. Bueno, ya lo hicimos, 2.000 personas que sufragaron en este local electoral.
0: 2.000 personas. 2.000 de los 8.000 y tanto, Lucho.
1: Y tanto, cierto. De 8.001.
0: A 8.001, 2.000.
1: Ni... va por los 24%, 24,9% más o menos. Por allí está.
0: Sí, exactamente.
1: Así que es poco, digo yo, fue poca la concurrencia de...
0: Poca concurrencia, hay que decir.
1: Aquí en este local electoral. Y bueno, aparte de ello, estamos viendo que dentro del local hay mucha gente todavía y sigue llegando. Y bien lo dijiste, que esto se cierra a las 4, ¿verdad?
0: Sí, a las 4.
1: Los portones. Así que estamos sobre el filo.
0: Ah, sí.
1: Y hay aproximadamente dentro de este local electoral 150 personas, más o menos.
0: Todavía, buen número, 150 personas.
1: Buen número, pero aparte, casi la mayoría ya votaron.
0: Ah, sí, claro, en esa cantidad están todos los que son veedores,
1: entran todos,
0: apoderados y demás, ¿verdad? No son precisamente todos votantes.
1: No, están... Y ellos son muchos, ¿eh? Cada movimiento o cada partido tiene sus respectivos veedores, lo que sea, ¿verdad?
0: Sí.
1: Entonces suma y eso.
0: Claro.
1: Vamos a
0: Si... Son ellos los que están quedando todavía dentro del territorio.
1: Están apurando aquí, Emelda. Faltan un minuto para cerrarse. ¿Ya está la policía ahí?
0: ¿Ya está?
1: Sí. Ya está cerrando. Vamos a ver si ¿qué nos dice el oficial? Que hay gente allá lejos corriendo como...
0: ¿En serio? Y hay personas así que...
1: Oye, esto se va cerrando el portón enseguida,
2: ¿eh? Un minuto.
1: Sí. Ahí me dijo el oficial. ¿Sí? El responsable de la seguridad aquí, uh-huh, de este local electoral. Bueno, un minuto, se va cerrando el portón aquí, ¿sí?, en el Colegio Nacional Santa Ana.
0: Uh-huh. Claro.
1: Así es. Uh-huh. Ahora a esperar que a ver qué pasa de aquí a 2 horas más o menos.
0: No, no, es mucho, Lucho. Estamos, vea. No, enseguida...
1: Es rápido ahora.
0: Rapidísimo, sí, porque lo que a última hora comprometió el Tribunal de Justicia Electoral a través del TREP, del conteo rápido, es que iban a escanear las actas y iban a pasarle a los interesados para que vayan ellos también a hacer su conteo. Este Lucho, ¿entendés, pa?
1: Bueno, entiendo perfectamente cómo es el sistema, sí. Realmente es muy rápido. Y bueno, aquí se cerró el portón.
0: Ya se cerró.
1: Nadie ingresa, sí pueden salir las personas.
0: Y no pueden salir, sí.
1: Así es.
0: Con la venia de la Policía Nacional.
1: Claro, uh-huh, varios efectivos de la policía están por aquí, así que prácticamente esto aquí ya... hecho consumado, por decirlo, ¿verdad? Claro. El tema de votación, algunos que otros seguramente van a seguir votando, pero ya muy pocos.
0: Muy pocos, sí, así muy mismo. Pocos. Y bueno, Lucho, lo tuyo creo que es misión cumplida, ¿verdad? No, nosotros estaríamos haciendo el recorrido para hablar con todos los compañeros que están en los distintos locales. Seguro que vas a quedar a observar un poco más que puede darse ahí, porque el escrutinio también es complejo y delicado. Sensible.
1: Por supuesto que va. Sensible. Vamos a quedarnos un poquito más realmente
0: y
1: para...
0: Y tú, Pepe, y Coba callará, vejina.
1: No, pero eso es medio... Eso es casi normal, pero... Ajá. No vamos a pensar mal.
0: No,
1: vamos ojalá a lo positivo.
0: No. Ojalá, ojalá. Gracias, Lucho, por esta maratónica jornada donde tu trabajo... fue enriquecedor. Gracias, muy amable.
1: Y bueno, hasta luego. Hasta la próxima.
0: Hasta luego. Vamos buscándole a... O vamos a hacer un paréntesis. Vamos a hacer un paréntesis breve y ya volvemos con los compañeros.

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8: Bueno, nosotros estamos ya finalizando nuestro trabajo del día de hoy. Ahí está el compañero Víctor Rojas para contarnos las últimas novedades que ocurren en el Centro Regional de Educación. Y ya la despedida. Víctor, te escuchamos.
9: Sí, hace 20 minutos fue esperando a las personas en el Centro Regional de Educación. Uh-huh. Y aparentemente ambos candidatos están diciendo ganadores, tanto de Magno y
8: sí, así
9: o sea,
8: es.
9: Ataco en inglés.
8: Así dice que sí. hay un empate técnico, dice. Sí, pero sí. Me dijo el, ¿cómo se llama? El jefe de campaña de 2R me dijo, pero nosotros en esa una hora y media trajimos muchísima gente nuestra, dijo. Entonces estamos esperando que hayamos revertido eso, dijo. Porque empate técnico, no había diferencia a favor de ellos, era empate técnico, me dijo. Y la boca de urna de los medios me dice, son partes interesadas, me dijo. Así que
9: ya
8: voy a sacar mi etina, Víctor, para saber la verdad verdadera.
9: Y ya están empezando a contar ahora, vamos a ver. Uh-huh. En 10 meses, si uno pierde, ya pierde.
8: Vamos a ver qué es lo que pasa, Víctor.
9: Nosotros
8: hasta aquí, Víctor.
9: Muy bien.
8: Nos vamos con la esperanza de un reencuentro mañana lunes vamos a estar ya observando a través de otros medios desde nuestras casas lo que ocurre finalmente. Gracias, Víctor.
9: Hasta mañana.
8: Muy, muy buen trabajo. Vamos con Romualdo, que también ya está presto. Para despedirle a Romualdo, Emiliano abandonó la batalla, ¿sí? Abandonó la batalla Emiliano y Dinaldo, que tampoco se reporta. Está Dinaldo, ahí está. Bueno, enseguida vamos a hablar con Dinaldo también. Sin mayores incidentes, hay que decir que sin mayores incidentes finaliza esta jornada eleccionaria. Bueno, ahí está ya.
10: 174,
8: hola. 174, hola, desde el móvil óptica Sadoc de Gustavo Sadoc González, Romualdo Villalba.
10: Sí, en la mesa número 1, 164 votos. Quiere decir que bastante.
8: Ahí sí.
10: Bastante baja en toda la mesa ya. En 160 no llega. 350 tendría que ser el 100%, ¿verdad?
8: Pero ¿sabes qué, Romualdo? Acá en ninguna mesa llegaron a 100. Yo estoy hablando del centro regional y del Colegio Santa Ana. No llegaron a 100. Sí. Terrible. Y ahí sí. seguimos.
10: Aquí se sigue votando todavía, se sigue sufragando ya con el portón cerrado. Pero hay mucha gente todavía votando, hay gente en la mesa y hay gente que ya levantaron también la mesa, que ya se votaron, se comenzaron a contarse los votos y en estos momentos están contabilizando los votos. Pero ya prácticamente solamente la gente que están acá adentro es lo que están votando. Ya el portón sigue cerrado, solamente para la gente que votó y sale. Se les abre el portón.
8: Pero y los candidatos no están. Los candidatos Oscar Meli González y Cano no están por ahí. No están.
10: Vamos a ver si le veo Oscar Meli. No. Vamos a ver si le veo Oscar Meli para bajarse con él.
8: A ver. No.
10: Ahí está Oscar Meli. Acá está. Voy a verlo.
8: Sí, podemos hablar.
10: Te paso con ella. Para Radio Parque, Emelda Acosta quiere saludarte. ¿Cómo te vas a matar?
8: Hola, Oscar. No, estoy preocupada yo porque según la última boca de urna que me hicieron llegar, estarías vos muy pegado a otro contendor ocasional tuyo. O sea que tendrían, no es lo empate técnico, sino los mismos números de votos. Ahora sí, eso en los últimos momentos se revirtió. ¿Cómo está eso, Oscar? Porque sos el casi candidato oficial para la intendencia.
11: Dice que la encuesta real, la encuesta que se está haciendo en serio, va más o menos el... ponerle el 13 a 15% para ir de ventaja para nuestro movimiento.
8: La encuesta que yo manejo pues es de que tendrías 28,11% y tu contendor también 28, el mejor posicionado 28,11% también.
11: No, pero esa encuesta, eso no existe.
8: No existe.
11: No existe.
8: Entonces decime la que vos crees que sí tiene peso.
11: Estamos más o menos un 13% a 15% de diferencia.
8: Ah, sí, hay mucha diferencia entonces. No existe.
11: Hay mucho.
12: No, la sí. Diferencia es abismal.
8: Sí, es una diferencia abismal. ¿A favor de tu candidatura, Oscar?
12: Así mismo, así mismo.
8: Ah, la pucha. Qué bueno está eso entonces.
12: Sí.
8: Sí. Y ahí se van a quedar ustedes hasta... Están todos apoderados porque...
12: Sí, nosotros estamos todos ya acá en el colegio. Estamos acá con todos los apoderados y la gente que nos está apoyando.
8: Ay, qué suerte. Y bueno, nosotros ya te dejamos libertad porque estarás más tenso que nunca. Felicitaciones ya anticipadamente, entonces, Oscar Melín.
12: Gracias, gracias. Ahí un poco más tarde vamos a tener el resultado final y te pasamos.
8: Bueno, perfecto. Vale,
12: gracias.
8: Bueno, ahí está Romualdo. ¿Se fue Romualdo? Se fue ya. Bueno, ya terminamos entonces con Romualdo Villalba. Ahora vamos a buscar hablar con Dinaldo. Dinaldo Díaz, ¿qué tal, Dinaldo? ¿Cómo estás? Ahí le están buscando a Dinaldo afanosamente al morocho republicano. Hola, Dinaldo. Le falta chacha a Dinaldo porque no atiende su teléfono. Él pues es muy conversador y que está conversando por ahí. Y no pasa nada. Bueno, y Emiliano tampoco, ¿verdad? Emiliano sí que se retiró luego de del campo de batalla sin decirnos chao. Bueno, nosotros sí, hasta aquí Rubén Franco. Gracias por tu respaldo y gracias a la gente que nos siguieron a través de las ondas de Radio Parque. Muy amable, gracias. ¿Ahí quién está ahí? Dinaldo. ¡Aló, Dinaldo! Vamos a hablar primero con Dinaldo y vamos a terminar de despedirnos. ¡Hola, Dinaldo!
13: ¿Cómo estamos? ¿Todo bien?
8: ¿Todo bien? No.
13: Todo tranquilo.
8: Se están no tan tranquilos, Gina, porque se están, ¿cómo se llama? Desmereciendo la boca de urna. Acá en Ciudad del Este, y la misma boca de urna que no le merece credibilidad a la lista 2R, es la que no le merece también credibilidad a Oscar Meli González en Hernandaria. Vamos a ver qué pasa. Sí. Hay otro, sí. O sea que hay otra boca de urna que desmiente la boca de urna de estos medios locales. Así que eso se va a tener que dirimir contando voto a voto. No hay otra.
13: Sí. Ajá. Y el presidente Franco lo mismo le dan como ganador hasta el momento, aunque todavía no se realizó todo el conteo, Arnold Ramírez.
8: Arnold Ramírez, sí.
13: Seguramente están manejando todo eso.
8: Sí.
13: Escuché que está dando unas declaraciones y...
8: Él sería el secretario, ¿verdad?
13: Que era secretario del gobernador.
8: Sí, sí, sí. Ahí le dieron amplia ventaja. ¿Y el gallo quién sería? ¿El gallo quién sería?
13: Sí, que tuvo que renunciar.
8: ¿Quién tuvo que renunciar? Sí. ¿Quién sería el gallo?
13: ¿Cómo?
8: ¿Quién sería el alias gallo?
13: No manejo quién está en vez de Arnold.
8: No, yo te pregunto, ¿quién es el contendor que le sigue a Arnold?
13: Luis Gallardo.
8: Sí, él es gallo.
13: Sí.
8: Él es el gallo, sí.
13: Él es el gallo del presidente Franco, así mismo. Pero él es muy prudente, como dice, hay que esperar el último conteo.
8: Ajá, y sí.
13: Y así están las cosas.
8: ¿Y las chicas azules? ¿Roya también? Demasiada
13: Roya Torres, Roya Torres, casi una amplia ventaja, a su favor.
8: Así es. Y bueno, vamos a ver.
13: Vamos a ver y esperar el conteo final. Pero... se está clarificando el panorama, como se dice.
8: Así es. Poco tiempo
13: en
8: ya.
13: En algunos recintos electorales, primer intendente visto en horas de la tarde, ya donde fui a sufragar. A la tarde fue intensa la participación. En horas de la tarde. Sí. Lo mismo ocurre en el centro regional, donde se tiene también el mayor caudal electoral a la tarde. Hubieron gente que quedaron afuera del portón, no sé si su reloj paró, pero sabían de que a las 4 de la tarde cerraron los portones y quedaron afuera.
8: Dice que un poco. Y Santa Ana sí. también. Santa Ana también tuvo un flujo sí. importante, según reportó sí. el compañero Lucho.
13: Sí. sí, sí. Y gente que queda en adentro están votando todavía.
8: Y están votando todavía. Y sí. no sabemos por quién, ¿verdad?
13: Sí. sí. Y algunos petardos en el PC, más no están con los petardos, como se dice, tipo cuando entra a Cerro o Olimpia jugando en Copa Libertadores, con eso te digo todo. Sí.
8: No, y Boca, ya, una mitad. Ya están llamando ellos para una conferencia de prensa.
13: Sí, sí.
8: Y bueno, vamos a ver qué pasa. Vamos a ver.
13: Ok, estaremos atentos a ver nuestro contacto.
8: Abrazos.
13: Un abrazo.
8: Y será mañana que vamos a hacer un redondeo, un análisis, porque ahora nosotros ya nos vamos a nuestras casitas con Rubén Franco. Gracias, gracias. Nos vamos, sí, con la esperanza de un reencuentro mañana, Dios mediante. Hasta mañana.

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0: Escenario Estudios, J.J. 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

0: ¡Feliz Navidad! ¿Pero dónde están todos?
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